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1: Ahora Nacional, muchas gracias por acompañarnos.
2: Sí, muchas gracias a todos, Micha. Yo soy Leo y como cada domingo es un gustazo estar con ustedes.
1: Empezamos con el tema del ABC de las emociones, de cómo reconocerlas y pedir ayuda.
2: También hablaremos de la encuesta intercensal del INEGI.
1: Les contaremos sobre la importancia de la detección oportuna del cáncer de mama y dónde pueden recibir atención.
2: Les vamos a explicar cómo sacar una cita médica en el IMSS sin salir de casa.
1: Recordaremos a la científica mexicana Elia Bravo Hollis, conocida como la madre de las cactáceas.
2: Les vamos a contar cómo sacar su licencia permanente en la Ciudad de México y otras entidades del país.
1: Y les diremos por qué las escrituras son un escudo protector jurídico.
2: Acuérdense que pueden escribirnos a la Hora Nacional Oficial. Estamos en YouTube, Facebook, Instagram, TikTok, X, Spotify, en el número 55 34 83 42 39 y en el correo lahoranacional@segob.gob.mx. La adolescencia es una etapa de muchos cambios. Está transformando nuestro cuerpo, nuestra forma de relacionarnos y también la manera en la que entendemos lo que sentimos. Aprender a reconocer y a expresar las emociones puede ayudarnos a, si eventualmente lo necesitamos, poder buscar apoyo.
1: Si quieren más información sobre salud mental para las y los jóvenes, pueden consultar la siguiente página. Por favor, pongan mucha atención. Es www.abcdelasemociones.c.gob.mx. Y si necesitan apoyo, también pueden llamar a la Línea de la Vida al siguiente número, 800-911-2000, con atención personalizada las 24 horas.
2: Ahora, la estrategia ABC de las emociones trabaja con tres ejes: reconocer, comprender y actuar. Y para platicarnos de esto, nos da muchísimo gusto que nos acompañe hoy una vez más la maestra Noemí Juárez Pérez, subsecretaria de Educación Básica de la Secretaría de Educación Pública. Noemí, bienvenida una vez más a la Hora Nacional, qué gusto tenerte aquí. Ahora no para hablar de historia, sino para hablar de emociones.
3: Me da mucho gusto saludarte, Leo, Chas, es un gran gusto regresar y sobre todo a toda la audiencia de la Hora Nacional.
1: Para comenzar, ¿exactamente qué es el ABC de las emociones?
3: Primero diría que es una estrategia nacional y en esta estrategia nacional se atiende dos sectores del sistema educativo nacional. El primero, lo que comprende nuestra adolescencia, que son las de la educación secundaria, particularmente focalizada a las y los adolescentes de tercer grado de secundaria y todos los jóvenes de la educación media superior. Así es que en un primer momento abarca tercero de secundaria y todo lo que comprende la educación media superior. Es una estrategia nacional, están todas las entidades involucradas, estos dos niveles educativos, y lo que se pretende es dar atención focalizada a este sector de la población que, como bien lo mencionan, es un momento clave en la vida de las personas, es un momento donde estás tú nombrando, donde estás tú posicionándote en el mundo.
2: Y también empezando a reconocer y a nombrar lo que estás sintiendo, que es una cosa que queremos preguntarte por qué se considera que es tan importante como para basar un poco una estrategia entera en esa necesidad que tiene la juventud de empezar a ubicar qué siente y poder hablar de ello.
3: Así es, lo que primero que queremos es darle voz a las propias adolescencias, a las juventudes, también entender cómo se viven de maneras diferentes, que también están atravesados por otras condiciones, y lo principal es saber y reconocer qué están sintiendo, qué están pasando, qué están sobrepensando para poder dar una atención, para poder brindar orientaciones también desde el sector salud, porque estamos trabajando, es algo muy importante de esta estrategia, que estamos las dos secretarías involucradas, educación pública y el sector salud, porque no podemos entender este derecho de la educación cuando tienen que ir también completamente ligados vinculado con el derecho a la salud, van de manera paralela. Entonces, esta importancia de que ellos reconozcan qué sienten, qué piensan, que además de todo es algo muy importante, y por qué esta estrategia es muy importante, porque deja de ver el autocuidado. O sea, no solo es el autocuidado, no es tú eres responsable de lo que sientes, tú eres el responsable de cómo salir de eso que sientes.
1: No es lo que menos piensa en la cabeza.
3: Por eso lo hablamos desde lo colectivo, porque el cuidarnos también es una responsabilidad colectiva, por eso debemos de brindar espacios seguros, espacios de diálogo, espacios de confianza, y uno de esos espacios donde pasan gran parte de su etapa formativa es la escuela. Entonces también por eso la escuela debe ser un espacio donde se les escuche, donde puedan hablar y donde se les pueda orientar. Ya dejamos esta idea de, pues tú eres responsable de lo que sientes y sal tú como puedas, o te sientes triste porque ya deja de pensar eso, ya déjate de sentir así, cuando entendemos que es un bienestar colectivo, es un entorno social en el que se están desenvolviendo también nuestros jóvenes.
2: Noemí, entonces, abcdelasemociones.sep.gob.mx es la página.
3: Así es.
2: ¿Los materiales impresos llegaron a escuelas y familias?
3: Completamente. Pero también pueden descargarlas. Hay público general interesado que quiera conocer, ¿no? Posiblemente algún docente, pero que también quiera conocer las de orientaciones de padres, madres y personas cuidadoras. Todas están en este mismo portal, se pueden descargar. Hay también sugerencias de estrategias en el aula para estas horas que se trabajan en las escuelas. Hay más materiales de difusión, de infografías y todo también lo relacionado con el uso de los dispositivos. Son dos estrategias que van de la mano. Así es que una visita que tendrá muchos materiales y orientaciones.
1: Sí, pues dicen por ahí, ¿no? Que nadie te enseña a ser papá, pero mira, al menos tenemos estas cosas que nos pueden guiar un poquito, ¿no?
2: Claro.
1: Así es.
3: Sí, esa es la finalidad.
1: Así es.
2: Pues muchísimas gracias, Noemí, por haber regresado a la Hora Nacional para platicarnos del ABC de las emociones.
3: Y muchas gracias por el espacio también aquí para darla a conocer.
1: Pues muchas gracias a ti, Noemí Juárez Pérez, subsecretaria de Educación Básica de la Secretaría de Educación Pública.
3: Gracias.
1: Y gracias a ustedes. No se vayan, tenemos más.
2: El INEGI presentó los resultados de la encuesta Intercensal 2025, que es un ejercicio estadístico que actualiza la información sobre la población y también sobre las viviendas en México.
1: Y la encuesta se levantó en más de 7.3 millones de viviendas y sus resultados son representativos a nivel estatal, nacional y municipal. Esta información permite conocer las necesidades de todas las comunidades y hacer que los servicios lleguen a todo el país.
2: Si quieren conocer los resultados, pueden hacerlo en la página inegi.org.mx/programas/EIC/2025. Hoy nos acompaña el doctor Mauricio Rodríguez Abreu, titular de la Unidad de Estadísticas Sociodemográficas del INEGI, para platicar un poquito más sobre esta encuesta. Doctor, bienvenido a la Hora Nacional.
4: No, un gusto estar aquí con ustedes.
1: Al contrario, doctor.
2: Sobre todo para que nos cuente un poquito más sobre esta encuesta Intercensal 2025, ¿qué nos permite conocer esta encuesta, por ejemplo, sobre las necesidades de las distintas comunidades del país?
4: Como ya lo mencionaban, esta encuesta, primero que nada, es la más grande en la historia del Instituto, en la historia de México. Con estas 7.3 millones de viviendas que visitamos, nos permite llegar precisamente a nivel municipal de información. Eso es importante porque a ese nivel solamente lo logramos con los censos de población. Entonces, ahora la encuesta Intercensal nos permite justo actualizar la información de los municipios para que quienes hacen política no solamente tengan información a nivel estatal, sino que puedan focalizarla un poco mejor. Información en materia de cuántas personas viven en cada municipio, en cada entidad, cuál es la edad promedio de la población, si están asistiendo a la escuela, si saben leer y escribir, si están trabajando, cómo son las condiciones de la vivienda en las cuales están estas personas habitando, si tienen agua, servicios, internet, y bueno, y otras muchas variables que precisamente nuestro objetivo como instituto es acercarle a la población, pero también a los tomadores de decisiones esta información para que ellos puedan hacer las políticas que correspondan.
2: ¿Cuál es la diferencia entre los censos poblacionales que hace el INEGI y esta encuesta Intercensal?
4: Un censo que es un censo barremos todo el país. Vamos a todas y cada una de las viviendas, tocamos la puerta, visitamos dos, tres veces hasta que nos responden y en realidad tenemos una fotografía con el mayor nivel de detalle. Ahí llegamos incluso a nivel de manzana de brindar información para los usuarios. Ahora, en una encuesta intercensal, eso es una encuesta, no es un censo. Tomamos una muestra de esas viviendas. Ya lo mencionabas, 7.3 millones de viviendas. Uh-huh. Eso se traduce a una de cada cinco viviendas del país fueron visitadas.
1: Wow.
4: Entonces, no es un censo porque no barremos todo el país, pero aún así, digamos que sí, dimos una limpiadita muy por encima, muy bien, para actualizar esa información.
2: Está increíble. Oye, ¿dónde podemos consultar estos resultados. ¿Dónde está?
4: ¿Dónde está la información? Bueno, claramente en la página de internet del INEGI, www.inegi.org.mx. Ahorita van a encontrar ahí inmediatamente un enlace a la encuesta intercensal. Instituciones como el Consejo Nacional de Población, las Secretarías de Estado, Educación, Salud, hacen su planeación con APAS y proyecciones de población, actualiza las que ya tiene, y muchas instancias federales pueden empezar a planear cuántas escuelas van a construir, o hay que hacer más escuelas, o hay que reconvertir las escuelas tal vez para atender personas de edad avanzada.
5: Claro.
4: O qué servicios de salud requerimos. Sabemos también por resultados de la encuesta que la población con discapacidad se concentra en edades avanzadas, entonces, ¿qué servicios requiere esta población? Entonces, justo nos da esta fotografía, pero nos invita a planear hacia el futuro las necesidades de la población.
2: Oiga, doctor, ¿y qué otros datos interesantes arrojó la encuesta?
4: Bueno, primero que nada, que la población ya no crece tanto como crecíamos antes, y eso ha modificado la estructura de la población. Por un lado, hoy por primera vez en la historia de México, una de cada 10 personas tiene 65 años o más de edad, ¿no? Entonces ya estamos entrando a esa fase de envejecimiento. Si nos vamos al extremo, digamos, hablando de personas mayores, nos vamos a los nacimientos, también lo que vemos es que ha disminuido el número de hijos e hijas. Y bueno, algo que también podríamos hacer énfasis es, como lo mencionaba, esta encuesta actualiza la información después de la pandemia. Antes de la pandemia, en términos de servicios en los hogares, por ejemplo, poco más de la mitad de los hogares en el 2020 tenía internet. Ahora supimos, gracias a esta encuesta, que 3 de cada 4, es decir, el 75% de los hogares ya cuenta con internet. Claramente la pandemia nos obligó a acelerar esta penetración del internet, y de la mano también se incrementó un poco dispositivos electrónicos, tabletas, celulares.
5: Así es. Pues
2: muchísimas gracias por haber venido a platicarnos todo esto. Está interesantísimo.
4: No, pues muchas gracias a ustedes y de nuevo invitarlos a consultar la información.
1: Muchas gracias, doctor Mauricio Rodríguez Abreu, y muchas gracias a ustedes. Ya lo saben, no se vayan.
2: Octubre es el mes de sensibilización sobre el cáncer de mama. Es un tema que requiere información clara y recordar que si tenemos cualquier cambio en las mamas, es importantísimo ir de inmediato al centro de salud.
1: La Secretaría de Salud tiene información sobre las acciones de detección, los factores de riesgo, los signos y síntomas y los estudios que pueden realizarse de acuerdo con la edad y las características de cada mujer.
2: Este año se presentó el Protocolo Nacional de Atención Médica de Cáncer de Mama, que busca fortalecer la detección, el diagnóstico y la atención integral. Lo pueden checar en www.gob.mx/prensa/Protocolo Nacional de Cáncer. Y para platicar un poquito más sobre todo este tema, está con nosotros hoy la doctora Alexandra Garcilaso Reyes. Ella es oncóloga médica del INCAN y nos da mucho gusto tenerla aquí, doctora. Bienvenida.
6: Muchas gracias por la invitación y por el espacio.
1: Al contrario, doctora, bienvenida una vez más. Para empezar, ¿por qué es tan importante hablar de detección oportuna, de detección temprana en el cáncer de mama?
6: Creo que es una pregunta fundamental. En el cáncer de mama y en todos los tipos de cáncer, entre más pronto los diagnosticamos, tenemos más probabilidades de cura y de tener tratamiento mucho menos agresivos y con mejor calidad de vida.
2: ¿Cuáles son los principales signos o cambios que las mujeres tenemos que estar checando y que en caso de presentarlos tenemos que ir a consultar a personal de la salud?
6: Quienes más nos conocemos somos nosotros mismos. Ante la identificación de cualquier cambio en las mamas es una alerta, hay que buscar por qué. La mayoría de las veces el cáncer de mama se puede palpar, se palpa como una bolita, un nódulo que no duele, que puede crecer muy lentamente y que además puede no dar ninguna otra manifestación. Manifestaciones también frecuentes pueden ser cambios en la piel, secreción por el pezón, cambios en el tamaño de las mamas, que el pezón se invierta y también muy importante las axilas. Me gustaría también mencionar que no necesariamente tenemos que tocar algo y es por eso que es fundamental la mastografía a partir de los 40 años.
1: Hey, doctora, y ahorita que habla de la edad de los 40 años, ¿a qué edad hay que empezar con estas detecciones, digamos?
6: Para mí es importante un mensaje, el cáncer de mama no depende de la edad. La mediana de diagnóstico en México es de 52 años, es decir, es el momento más común, sin embargo puede aparecer en cualquier momento de la vida. A partir de los 18 años se recomienda la autoexploración, se puede recomendar a los 7 días después del inicio de la menstruación, una vez al mes. Se recomienda también revisión clínica a partir de los 25 años de edad, una vez al año, y la mastografía, como lo comentaba, a partir de los 40 años de edad para la población en general. Quienes tienen familiares o hay ya más riesgo, pues se hacen consideraciones especiales.
2: Claro, porque la edad no es un factor, digamos, de riesgo, pero la genética sí, ¿no? Y hay probablemente también otros factores de riesgo que queríamos preguntarle, pues, ¿cuáles son?
6: ese es un punto bien importante, porque sí, la genética es un punto fundamental, es un factor de riesgo, pero únicamente 10% del cáncer de mama está asociado a un antecedente hereditario. La mayor parte del cáncer de mama es multifactorial, no es hereditario, y factores de riesgo, bueno, el primero es ser mujer. El segundo sí es la edad. Algunos factores hormonales pueden ser fundamentales, por ejemplo, haber empezado a menstruar a muy corta edad, antes de los 12 años, o tener una menopausia después de los 50 años. Esto es porque nuestro cuerpo ha estado expuesto a mucha cantidad de estrógeno, de hormonas, la obesidad y el sobrepeso. ¿Por qué? Porque ahí tenemos muchísimo que hacer. También el sedentarismo, se está empezando a ver qué tipo de alimentación.
1: Mujeres que tengan dudas, preguntas, alguna página de internet, algún lugar en físico.
6: Afortunadamente ya hay muchos medios de comunicación, la página del INCAN tiene también información importante acerca de cáncer de mama. Afortunadamente en la mayoría de los centros de salud ya hay y se cuenta con información. En las páginas también de la Secretaría de Salud se puede encontrar información. Y mi mensaje, aprovechando tu pregunta, es:
1: por favor,
6: el miedo no nos sirve, es común, lo tenemos que ver. ¿Por qué? Porque tenemos que tomar acción, y también es un mes para acompañar a quienes están viviendo o quienes hemos tenido familiares que han vivido con este diagnóstico.
2: Ay, doctora, Alexandra Garcilaso Reyes, oncóloga médica del INCAN, le agradecemos mucho la visita y sobre todo ese último mensaje, ¿no? Que parece que nada más un mes del año tenemos que poner atención, y esto tristemente, ojalá no fuera así, pero pues no es así, ¿no?
6: Sí. Y estamos con compromiso para hacer las acciones necesarias.
2: Le agradecemos mucho que haya estado aquí con nosotros en la Hora Nacional.
6: Gracias.
1: Y gracias a ustedes, no se vayan.
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1: Y ahora vamos con un trámite que puede interesarle mucho a las personas que manejan un automóvil, la licencia permanente.
2: Sí, si ustedes quieren hacer este trámite, aquí les dejamos un tutorial para que sepan cómo hacerlo paso a paso.
8: Amigos y familia de la Hora Nacional, recuerden que la Ciudad de México ha extendido el periodo para tramitar la licencia de conducir permanente, todo 2026. En este espacio, te mostraremos cómo realizar este trámite fácilmente. Los interesados deben gestionar una cuenta llave CDMX para agendar su cita, realizar el pago en establecimientos autorizados y presentar su documentación oficial en los módulos correspondientes. El procedimiento requiere que los solicitantes que realicen el trámite por primera vez aprueben un examen teórico sobre reglamentos de tránsito y seguridad vial. Aquellos que ya poseen una licencia tipo A pueden realizar el trámite de forma simplificada. Una vez obtenida, la licencia puede portarse de manera física o digital a través de la aplicación oficial del gobierno capitalino, eliminando la necesidad de renovaciones futuras. Ahora bien, revisemos algunos detalles importantes. ¿Quiénes sí pueden tramitarla? Personas mayores de 18 años. Capitalinos que nunca han tenido licencia permanente. Aquellos que ya poseen una licencia tipo A pueden realizar el trámite de forma simplificada. Conductores con licencia tipo A vencida o vigente en la Ciudad de México. Residentes del Estado de México y quienes la tuvieron antes de 2017, así como aquellas personas que requieren una nueva emisión por actualización de datos o daño en el plástico anterior. ¿Quiénes no pueden tramitarla? Personas de otros estados que no radiquen en la Ciudad de México o en el Estado de México. Quienes ya tengan su licencia permanente en buen estado o quienes no aprueben el examen teórico o no realicen el pago. Pasos a seguir. Crea tu cuenta llave CDMX. Busca el trámite licencia permanente en llave.cdmx.gob.mx. Genera tu línea de captura. Realiza tu pago. No olvides guardar tu comprobante. Agenda tu cita en el módulo más cercano. Para agendar la cita, ingresa con tu cuenta llave CDMX al sistema de cita. Selecciona la opción evaluación elige licencia permanente y selecciona el módulo y horario. Si no encuentras disponibilidad en la sede de tu preferencia, revisa en otras alcaldías o intenta en distintos momentos del día, ya que los espacios se liberan temprano por la mañana. El día de la cita, entrega tus documentos. Te toman la fotografía y biométricos e imprimen tu licencia. Así de fácil. Importante, el examen se puede realizar en línea a través de la plataforma digital oficial o de forma presencial en las computadoras habilitadas en los módulos de la Secretaría de Movilidad, CEMOVI. Y recuerda que puedes realizar este trámite en Ciudad de México, Oaxaca, San Luis Potosí y Tamaulipas. Acércate a la página de tu entidad correspondiente y si te sirvió esta guía o quieres saber más acerca de otro trámite o servicio, escríbenos al correo electrónico lahoranacional@segob.gob.mx y sigue nuestras redes oficiales de La Hora Nacional Oficial en Facebook, Instagram, TikTok. Suscríbete a nuestros canales para no perderte estas cápsulas informativas. Hasta la próxima.
2: Tener una escritura pública no solamente da certeza jurídica, también puede convertirse en una herramienta para prevenir problemas como el fraude o el despojo.
1: Y es que muchas veces las personas creen que basta con tener un contrato privado o un recibo. Para hablar de la importancia de escriturar y de cómo podemos proteger nuestro patrimonio, nos acompaña el notario Guillermo Vigil Chapa.
2: Ahora, antes de entrar en materia, les recordamos que pueden tener más información y orientación sobre este y cualquier otro tema relacionado en la página del Colegio Nacional del Notariado, que es www.notariadomexicano.org.mx.

0: respecto de esto, tenemos todos los elementos para poderlo acreditar. Ese es nuestro escudo protector desde el punto de vista legal. Ahora, en el Colegio de Notarios también nos hemos preocupado porque este escudo protector vaya en otro sentido. Hemos implementado medidas de seguridad en los documentos que entregamos a los interesados. Las escrituras como tal las conserva el notario y le entregamos a los interesados una copia certificada que le llamamos testimonio. Ese testimonio es el que circula y nos hemos preocupado también porque tenga medidas de seguridad, quinegrama, marca de agua, códigos bidimensionales. O sea, tienen muchas cosas esos documentos para que sepan que están viendo un documento expedido por un notario de la Ciudad de México. Si hay dudas, también el Colegio de Notarios puede ayudarnos. 55 11 18 19. Se habla al Colegio de Notarios. Se puede consultar también la página del Colegio de Notarios de la Ciudad de México, colegiodenotarios.org.mx. Ubica tu notaría y ahí puede uno hablar a la notaría y corroborarlo. Independientemente de que traen un código que se puede leer con un teléfono y ahí viene toda la información y podemos saber que coincide o no coincide y si estamos en presencia de un documento que es bueno o un documento apócrifo.
1: Ah, bueno. Hay documentos que avalan la propiedad que tiene uno, pero pueden ser muy viejos, de casas muy viejas tal vez. ¿Conviene hacer este proceso de nuevo para tener estos documentos con estas medidas de protección que usted nos está platicando?
0: Ya no se puede hacer porque esas medidas son actuales en base a la tecnología actual. Lo único que tienen que ver es que efectivamente el título que tienen sea una escritura expedida por un notario. Como se puede verificar, siempre hay un sello de autorización. Hay una rúbrica en la parte de atrás. Hay datos de inscripción en el registro público de la propiedad. Esa es la manera en que lo pueden hacer. Y si tienen dudas, contacten al notario. Si el notario ya no está en funciones, contacten al Colegio de Notarios y pueden salir de dudas. Martes, miércoles y jueves de todas las semanas tenemos consultoría gratuita y pueden ir simplemente para decir: oiga, notario, tengo una duda, este documento que tengo, ¿es una escritura con la que acredito en la propiedad? Y ahí se sientan con un notario, revisa la documentación y les decimos si sí es y si no es, ¿cuál es el proceso para que la puedan obtener?
2: Ah, perfecto, pues motivo más para visitar al notario de confianza.
0: Así es.
2: Muchísimas gracias por habernos acompañado una vez más aquí en La Hora Nacional.
0: Muchísimas gracias por la invitación.
1: Notario Guillermo Vigil Chapa, gracias. Y gracias a ustedes, por favor, no se vayan, esto se va a poner mejor todavía. Los jardines botánicos son espacios donde se conserva, se estudia y se comparte la diversidad vegetal. En México hay alrededor de 40 jardines botánicos que resguardan miles de especies.
3: Nuestro país es uno de los grandes centros de diversidad de cactáceas, muchas de ellas endémicas y son parte de nuestros paisajes, de nuestra alimentación y hasta de nuestra identidad cultural.
1: Por eso estudiar las cactáceas ha sido muy importante para conocer y conservar nuestra biodiversidad. Y en esta historia hay una mujer que dedicó prácticamente toda su vida a hacerlo, la bióloga Elia Bravo Hollis, pionera de la botánica mexicana y una de las grandes especialistas en cactáceas de nuestro país.
3: Ella publicó el muy famoso libro Las Cactáceas de México, hizo muchísimas expediciones y su trabajo fue fundamental para el desarrollo del Jardín Botánico de la UNAM, que fue inaugurado en 1959. Vamos a conocer un poquito más sobre su historia.
4: Elia Bravo Hollis fue una de las pioneras de la investigación en ciencias biológicas de nuestro país. Nació en la Ciudad de México el 30 de septiembre de 1901 y en 1918 entró a la Escuela Nacional Preparatoria. Ahí tomó clases de biología con el profesor Isaac Ochoterena, quien, con ayuda de sus alumnas y alumnos más destacados, entre ellos Elia, formó el Departamento de Biología, semilla del futuro Instituto de Biología. Al concluir el bachillerato, Elia Bravo decidió estudiar biología. Contra los deseos de su familia y a pesar de que esa carrera universitaria aún estaba en proceso de formalización, Elia inició sus estudios en 1924, junto con su colega Leopoldo Ancona, tomando clases en la Escuela de Medicina y en la Escuela de Altos Estudios. Finalmente, Elia se recibió como la primera bióloga de México.

0: Al mismo tiempo que la Universidad Nacional obtenía su autonomía, en 1929, se fundó el Instituto de Biología, donde Elia Bravo fue nombrada encargada del herbario y comenzó a enfocarse en la botánica. En esos años, el gobierno buscaba que las investigaciones de la UNAM se ajustaran al proyecto nacionalista, así que el profesor Ochoterena le encargó a Elia el estudio de las cactáceas, una familia de plantas características del paisaje mexicano, y a las que Elia se dedicaría con pasión el resto de su vida. En 1931, Elia recibió la maestría en Ciencias Biológicas por la UNAM, con su tesis, Contribución al conocimiento de las cactáceas de Tehuacán. En 1937, después de 5 años de arduo estudio y recolección de especies, publicó la primera edición de su obra magna, Las Cactáceas de México, una enciclopedia botánica en torno a esa vasta familia vegetal que demuestra su importancia biológica, cultural, ritual y económica. Durante sus años como investigadora, Elia fundó la Sociedad Mexicana de Cactología en 1951 y exploró casi todo el país. En muchas ocasiones, por la falta de carreteras y las limitaciones financieras, viajó acompañada de otras y otros investigadores, como la bióloga especialista en insectos y mariposas, Leonila Vázquez, para apoyarse mutuamente en sus prácticas de campo. De esta manera, Elia logró tener alrededor de 160 publicaciones, 60 descripciones taxonómicas y 59 cambios de nomenclatura, así como viajar a Estados Unidos, Panamá y Brasil para compartir sus avances científicos. En su honor, actualmente existe la colección Jardín del Desierto Elia Bravo, en el Jardín Botánico de la UNAM. El Jardín Botánico Elia Bravo Olis, en Zapotitlán, Salinas, Puebla. Y al menos 6 especies de cactáceas y una subespecie hacen referencia a su nombre y apellido, como la Heliobravoa chende, la Areocarpus bravoanus, Opuntia bravoana o la Opuntia eliae. Tras varios años de estudiar, analizar, enseñar, clasificar y divulgar el valor de las cactáceas, Elia Bravo Olis, también llamada Madre de las Cactáceas Mexicanas, falleció el 26 de septiembre del 2001 en la Ciudad de México. Elia escribió Memorias de una vida y una profesión, obra que fue publicada después de su fallecimiento. En sus últimas líneas, poco antes de cumplir casi 100 años, escribió: Espero sinceramente que las generaciones de biólogos que me sucedan y todos aquellos que aman la vida sepan conservarla.
1: Y hasta aquí la primera parte de La Hora Nacional. No se vayan, todavía tenemos más información de servicios, salud, cultura y opciones para conocer nuestro país.
2: Antes de irnos queremos mandarle saludos a Verónica Muñoz Centeno, Sergio Ponce, Carlos Alberto Álvarez, José Luis Hernández Álvarez, Marcela García Pérez y Gerardo Domínguez.
1: También a Edgar Bennett Bucio, Yadira Elías, Oscar Sánchez, Luis Gutiérrez, Alfonso Rosas, Sandra López y Vanessa Guerra. Muchas gracias por acompañarnos todas las semanas.
2: Recuerden que nos encuentran como La Hora Nacional Oficial en YouTube, Facebook, Instagram, TikTok, X, Spotify y en el número 55 34 83 42 39. También nos pueden mandar un correo electrónico a lahoranacional@segob.gob.mx.
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2: 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Y ya estamos de regreso con La Hora Nacional.
1: Les hablaremos de los avances que tiene la estrategia Atención a las Causas en Tabasco.
2: Si están buscando ahorrar para el retiro, la Feria de las Afores es un espacio para informarlos.
1: Les platicaremos del programa de desarrollo forestal sustentable para el bienestar para todas las personas que siembran arbolitos de Navidad.
2: En salud les hablaremos del Día Mundial de los Cuidados Paliativos para las personas que tienen enfermedades graves.
1: Y nos vamos hasta la Universidad Autónoma Chapingo para conocer la Feria Nacional de la Cultura Rural.
2: Además, en la música tendremos a Jalil Mozo Castrejón, él es guitarrista originario de la región de la Montaña Alta del estado de Guerrero.
1: Todo esto y más en esta media hora. Recuerden que nos pueden escribir en La Hora Nacional Oficial. Estamos en YouTube, Facebook, Instagram, TikTok, X, Spotify y en el siguiente número, 55 34 83 42 39.
2: En Tabasco se dio a conocer un nuevo balance del programa Atención a las Causas, la estrategia que reúne atenciones enfocadas en la prevención, la construcción de paz y la atención de las comunidades.
1: El trabajo se ha desarrollado de manera conjunta con autoridades estatales y a través de las mesas de paz.
2: Se han realizado 277 jornadas por la paz en distintos municipios, con la participación de más de 60.000 personas. También se han canjeado 447 armas de fuego mediante el programa Sí al Desarme, Sí a la Paz.
1: Se informó de la construcción de 8 nuevos bachilleratos Margarita Maza y 3 telebachilleratos.
2: A esto se suma la construcción del Centro Comunitario México Imparable y la participación de más de 33.000 personas en programas deportivos como parte de las acciones que buscan fortalecer la convivencia y ofrecer alternativas para las juventudes.
1: Son acciones que buscan trabajar desde lo individual y con las comunidades para atender factores relacionados con la prevención.
2: Si quieren conocer qué son las Afores o hacer algún trámite relacionado con su retiro, la Feria de las Afores es el espacio perfecto para que los trabajadores podamos conocer estos servicios.
1: Participan las administradoras de fondo para el retiro y distintas instituciones públicas con servicios como localizar su cuenta, actualizar el expediente, consultar semanas cotizadas o recibir orientación pensionaria.
2: Para más información pueden checar la página de la Comisión Nacional del Sistema de Ahorro para el Retiro. Es www.gob.mx/consar. Además, vamos a platicar hoy con el maestro Julio César Cervantes Parra, que es precisamente el presidente de la CONSAR. Bienvenido, maestro. Gracias por acompañarnos una vez más en la Hora Nacional.
3: Muchas gracias por la invitación.
1: Nunca está de más recordarle a la gente qué trámites pueden realizar ahí directamente en la Feria de las Afores.
3: La Feria de las Afores es la oportunidad ideal para que todos los trabajadores, tanto jóvenes como ya cercanos al retiro, pongan en orden lo que tiene que ver con su Afore o con su pensión. De hecho, hay más de 40 trámites que se pueden realizar en la feria. Entre los más importantes encontramos primero la localización de la cuenta individual, porque hay mucha gente que ha tenido empleo y en este empleo le pagan el IMSS o el ISSSTE y eso automáticamente les da derecho a tener una cuenta individual en un Afore. Pero si no registramos nuestra cuenta individual a nuestro nombre, nuestro dinero se está invirtiendo en una opción que podría crecer. Siempre invitamos a la gente a que decida qué Afore le conviene más con base en el rendimiento de acuerdo a la edad que tiene. El segundo trámite más común es también unificar cuentas. Hay gente que empezó a trabajar antes de los 2000, que a veces tiene separada su cuenta individual o su número del seguro social, o que incluso tiene detalles en su CURP o en su nombre que se pueden corregir ahí en la feria. La feria es una oportunidad extraordinaria porque en un solo lugar están dos instituciones públicas, las Afores, que pueden detectar cuál es el problema con tu cuenta individual y ahí mismo resolvértelo porque están todas en un mismo lugar. Otro trámite que es muy importante es designar a nuestros beneficiarios. La cuenta individual, de hecho, es nuestro principal patrimonio financiero y lo podemos heredar a nuestra familia. Hay beneficiarios legales que se pueden registrar en la Afore, como pueden ser tu esposa, esposo o tus hijos menores de 25 años, pero por ejemplo las personas solteras, para no dejar problemas, la pueden designar como beneficiarios designados a sus hermanos o alguna persona de su elección. En ese sentido, la feria es la oportunidad.
2: ¿Se puede hasta cambiar de Afore uno?
3: Sí, también de hecho proporcionamos esa información. El traspaso de Afore es un derecho de los trabajadores. Les proporcionamos información en materia comparativa, por ejemplo, del rendimiento que ofrece cada una de las administradoras, también de los servicios.
2: Oye, ¿qué papeles hay que llevar para hacer más ágiles todos los trámites que se pueden hacer?
3: Muy sencillo, hay que llevar 3 documentos. Primero, una identificación oficial, que sería nuestra credencial de elector o nuestro pasaporte. Segundo, un comprobante de domicilio, como podría ser el recibo de la luz o el del agua, con una vigencia no mayor a 3 meses. Y en tercer lugar, llevar nuestro número de seguro social o nuestra CURP. Si no tenemos estos últimos 2 documentos, ahí en la feria van a estar tanto el IMSS como el RENAPO para que podamos hacer cualquier aclaración sobre estos 2 números, el NSS o la CURP. De hecho, la gente que no tiene completo su historial de cotización, que no sabe cuántas semanas de cotización, va a estar en la feria el área de afiliación y vigencia del IMSS para hacer la aclaración y checar si están completas las empresas en las que has trabajado, todas que estén registradas en el Seguro Social. También para la gente que ha trabajado en el ISSSTE, ahí te pueden checar que tu historial laboral esté completo ante el ISSSTE para cuando ya te vayas a pensionar. E incluso aquellas personas que quieren hacer uso de su subcuenta de vivienda, van a estar el Infonavit y el Fobiste. Te pueden resolver cualquier duda que tengas acerca de créditos, ya sea que ya los tengas vigentes o que quieras sacar un nuevo crédito. Y tenemos otras instituciones como el SAT, por ejemplo, para las personas que necesitan hacer algún trámite, checar su constancia fiscal, ahí lo pueden hacer sin hacer cita. Y si tienes también ya alguna duda más relevante en materia fiscal, va a estar la PRODECON, que es la Procuraduría de la Defensa de los Contribuyentes.
1: ¿Dónde es, maestro? ¿Y qué día es?
3: Los esperamos en la Alcaldía Iztacalco, en la explanada delegacional. Vamos a estar del jueves 8 al lunes 12 de octubre. Son 5 días, un fin de semana. Va a estar abierta en un horario de 9 de la mañana a 6 de la tarde.
4: Muy bien.
2: Perfecto, maestro. Pues muchísimas gracias por haber regresado a la Hora Nacional a volvernos a invitar a esta Feria de las Afores, que como dice el Cha, buenísima idea tener todo ahí para revisarlo en una sola visita.
1: Es que es bien importante y esa idea se puede sacar todo de una vez.
3: Así es, los esperamos ahí en Iztacalco.
2: Muy bien. Perfecto, muchísimas gracias de nuevo.
3: Muchas gracias.
2: Y muchas gracias a todos que están con nosotros aquí en La Hora Nacional. Quédense, por favor.
5: Hola, soy Jalil Mozo. La música mepa se dice ajmu, ajmo su raíz, najmu mi nostalgia. Estamos teniendo la raíz de la nostalgia. Esto es Nimetzo Niwana y estamos en la Hora Nacional.

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2: El 10 de octubre se conmemora el Día del Hospicio y los Cuidados Paliativos, que buscan mejorar la calidad de vida de las personas que tienen enfermedades graves y también de darle apoyo a sus familias.
3: Estos cuidados incluyen la prevención y atención del dolor y de otros síntomas, además de acompañamiento durante la enfermedad. Para hablar más sobre este tema, nos acompañan hoy la doctora Leticia Asencio Huertas y la doctora Edith Monreal Carrillo, ambas del Instituto Nacional de Cancerología. Doctoras, bienvenidas a la Hora Nacional. Gracias por acompañarnos hoy.
4: Muchísimas gracias por la invitación.
5: Muchas gracias, encantada de estar aquí.
2: Gracias. ¿Qué son los cuidados paliativos?
5: Así como bien ahorita lo mencionaste, es ese enfoque que busca lo más posible prevenir el sufrimiento de los pacientes cuando están enfrentando una enfermedad que es amenazante, que es grave, que va a ser incurable prácticamente. Y que tienen muchos síntomas, no solamente dolor, sino la náusea, están con un estado de ánimo bajo, tienen preocupaciones, miedo, ansiedad. Y todo eso se hace mediante una muy minuciosa búsqueda de esos síntomas, pero sobre todo prevenir crisis, prevenir qué va a venir más adelante, tanto para el paciente como para la familia.
3: ¿En qué momento de una enfermedad pensaremos que ya es recomendable empezar a incorporar los cuidados paliativos?
6: Principalmente cuando vemos una enfermedad que tiene muchísima sintomatología, que puede lastimar física, emocional, social y espiritualmente a las personas. No es una decisión básicamente de un equipo, sino basado en la necesidad de las personas. Y afortunadamente los cuidados paliativos han cambiado y ya no solamente son al final de la vida, sino se pueden proporcionar justo cuando alguien está experimentando muchos síntomas e incluso altos niveles de sufrimiento.
2: Pues todas las personas que están alrededor del paciente también necesitan mucha ayuda.
5: Durante todo el trayecto de la enfermedad, por supuesto que quien está al lado del paciente sufre, y sufre mucho, porque es impresionante la gran necesidad que surge física, instrumental para poder ayudar al paciente, las medicinas, las citas, el acompañamiento, más aparte todo el cumplimiento de otras actividades cotidianas.
3: El tema internacional del Día Mundial del Hospicio y de los Cuidados Paliativos está poniendo el énfasis en el manejo del dolor.
5: Porque precisamente el enfoque actualmente es la búsqueda de evitar un sufrimiento de los pacientes dado precisamente por este síntoma que puede llegar a ser evitable. No es necesario esperar a que el paciente esté en los últimos días para poder decir necesita el apoyo de cuidados paliativos. ¿Cuándo solicitar el apoyo de cuidados paliativos? Cuando haya síntomas, cuando sea difícil lo que estoy viviendo o incluso simplemente desde que se da un diagnóstico y el diagnóstico de una enfermedad que impacta en todos los ámbitos de la persona.
3: Si hay alguien que esté en este momento viéndonos o escuchándonos y que sea un paciente o tenga en su familia un paciente que podría estar quizá en necesidad de empezar un proceso de cuidados paliativos, ¿a dónde se puede acercar?
6: Bueno, nosotros en el Instituto Nacional de Cancerología tenemos un área que se llama EduCáncer, que son servicios que se brindan a los pacientes para poder, primero, tener información certera, científica, filtrada, para que la gente conozca los cuidados paliativos. Segundo, en todas las páginas de la Secretaría de Salud de nuestro país existen sitios donde ya nos derivan a lo que es cuidados paliativos, nos explican de qué se trata y todo lo que nosotros podemos tener de beneficio cuando nos acercamos a esas condiciones. Afortunadamente también ya tenemos algunas instituciones que congregan a especialistas en cuidados paliativos como el Colegio Mexicano de Cuidados Paliativos y Soporte, que también ofrece el tener información que podamos identificar. Todos se van a sentir impactados de una situación que a veces se nos sale de control, el no saber qué le digo, cómo se lo explico, qué le doy de comer, cómo le doy rehabilitación,
2: cómo
6: estoy presente cuando a lo mejor no se sienta bien emocionalmente, cómo podemos incluso ayudar al cuidador, y nosotros hacemos esa parte de capacitación al cuidador, la familia se sienta cobijada también por los equipos de salud, que no se sientan solos.
2: Las personas que están solas, ¿qué pueden hacer? ¿Qué hacen? ¿A dónde se acercan?
5: Justamente, de igual manera, son pacientes todavía más vulnerables, puesto que somos un equipo, entonces también tenemos que auxiliarnos de cuáles serían las redes que pudiéramos llegar a cobijar a este paciente para que precisamente pues no esté solo, ¿no? Claro. Porque definitivamente es algo muy complejo y necesitará ayuda.
3: Les agradecemos muchísimo su visita.
6: Al contrario, muchas gracias por la invitación.
5: Muchas gracias.
2: Gracias. Gracias a ustedes y gracias a ustedes. No se vayan, por favor. Del 8 al 18 de octubre se llevará a cabo la 31ª Feria Nacional de la Cultura Rural en la Universidad Autónoma Chapingo. Un encuentro que pone en el centro a las comunidades, los saberes rurales, la producción del campo y la diversidad cultural de México.
3: En esta edición estarán representadas 328 comunidades indígenas que pertenecen a 20 pueblos originarios, además de las 32 entidades del país, de acuerdo con la información de la organización. Hoy queremos hablar de la Universidad Autónoma Chapingo, un poquito del nuevo ciclo escolar, de su papel en uno de los temas fundamentales para nuestro país, que es el manejo, conservación y aprovechamiento sustentable de nuestros recursos forestales y de muchas otras cosas.
2: Y para conocer un poco más está con nosotros la maestra Tania Pérez, ella es la directora general de difusión cultural de la Universidad Autónoma Chapingo. Maestra, bienvenida una vez más a la Radio Nacional.
7: Muchísimas gracias por nuevamente brindarme este espacio después de un año para nuevamente invitarlos a la Feria Nacional de la Cultura Rural.
3: Platícanos un poquito sobre esta feria.
7: Claro que sí, como cada año, nuestra universidad se engalana con una fiesta de 11 días. En este caso, este año lo vamos a dedicar a los estados del centro del país, lo que es Puebla, Querétaro, Tlaxcala, Estado de México y Ciudad de México, y a sus pueblos originarios.
2: ¿Y qué va a haber además de todo esto? Porque el año pasado estuvo buenísima.
7: Van a ser 11 días de fiesta. Empezamos el 8 de octubre y vamos a terminar el 18 de octubre en horarios de 9 de la mañana a 11 de la noche. Vamos a encontrar más de 400 artesanos de toda la República Mexicana tratando de incidir siempre en la población de pueblos indígenas y de alta ruralidad. También vamos a tener 50 cocineras tradicionales de toda la República, más de 90 emprendedores, también 180 productores agrícolas, productores pecuarios y más de 4,000 artistas en escenario universitario.
3: ¿Y la feria es de acceso para todo el público o tiene uno que ser estudiante de la universidad?
7: No, claro que no. Todos están invitados a participar en esta gran fiesta universitaria. Tiene una aura muy familiar en donde desde los más pequeñitos pueden encontrar actividades que van a ser específicamente para ellos. Por ejemplo, vamos a tener función de títeres en toda la mañana y en las tardes vamos a tener acercamientos a bailables, a música, tradiciones de nuestros pueblos originarios. Pero adicionalmente, también en estas mismas fechas y en este mismo lugar, se estará llevando la Feria del Libro Chapingo en su 40 edición. Vamos a estar de aniversario, pero ahora en la Feria del Libro Chapingo.
2: Pues suena súper bien, ¿no? Comida, música, títeres, literatura. ¿Todo esto es en las instalaciones de la universidad?
7: Así es. Nuestra universidad, al ser tan amplia, tiene un lugar específico para toda la cuestión ferial, que se engalana justamente en estas primeras semanas de octubre.
3: Ayuda también un montón que la gente que quizá no conocía tanto la universidad pueda ir a estos eventos, ¿no? Porque conoce un poco más la institución, su misión, la importancia que tiene para justo todos estos temas que siempre han sido súper importantes para el país, porque tienen mucho que ver con nuestro desarrollo nacional, y Chapingo siempre
2: con
3: ha sido
2: las bases de todo.
3: Claro, y siempre ha sido punta de lanza en entrenar profesionistas para que lleven a cabo la vida misma del país, ¿no?
7: Claro.
3: Entonces, ahí también, si uno quiere información sobre la universidad, puede tenerla.
7: Así es. Tenemos el pabellón institucional o universitario, en donde van a estar toda la oferta académica, van a estar mostrando justamente cuál es la misión de cada una de las carreras, y adicionalmente tendremos este acercamiento reconocimiento a las empresas de los chapingueros ya egresados y también a los productores agrícolas que pues son la parte enlace para la sociedad de nuestra Universidad Autónoma de Chapingo.
2: Maestra, ¿cuáles son algunas de las carreras que hay en la universidad y cuándo inicia el nuevo ciclo escolar?
7: Bueno, ya inició el nuevo ciclo escolar. Inició a principios de agosto, entonces prácticamente estamos renovando nuestra plantilla de estudiantes. Aproximadamente 2,000 han ingresado a nuestra institución y carreras, la verdad es que cada vez se diversifica más. Tenemos desde lo que son especialistas en suelos, fitotecnia, zootecnia, ahora tenemos médicos veterinarios, también tenemos inteligencia artificial para la agronomía. Tenemos economía, administración, comercio internacional, estadística, entre otros. Hay más de 28 carreras y además de toda la oferta de posgrados que hay dentro de nuestra institución.
3: Maestra, repítanos por favor nomás las fechas de la feria y si tienen un sitio web o redes sociales para que la gente que igual se le fue algún detallito pueda checar toda la información.
7: Claro que sí. Vamos a estar en nuestra Feria Nacional de la Cultura Rural del 8 al 18 de octubre en los horarios de 9 de la mañana a las 11 de la noche y pueden checar todos los eventos que va a haber en la página Feria Nacional de la Cultura Rural, Medio Chapingo y Universidad Autónoma Chapingo 2023-2027.
3: Buenísimo.
2: Muy bien, maestra Tania Pérez, qué gusto tenerla por acá una vez más. Fiestón, ¿eh?
7: Sí.
2: Planazo, como dicen ahora.
7: Claro que sí, todos invitados a esta gran feria institucional.
2: Muchísimas gracias, maestra.
7: Muchísimas gracias a usted.
3: Y qué gusto que nos acompañen aquí como cada domingo. Quédense, por favor. Si esta semana quieres salir a conocer la ciudad desde la cultura, en nuestra Chilanguía te traemos varias opciones.
2: Y si te interesa conocer cómo se construye la cultura desde los propios territorios, sigue el segundo encuentro de culturas comunitarias de la Ciudad de México. El martes 6 habrá actividades sobre cuidados, género y diversidades. El jueves conversatorios virtuales sobre comunicación comunitaria. Y el jueves 8 habrá actividades sobre comunicación comunitaria en la UACM San Lorenzo Texonco. El sábado 10 habrá recorridos y experiencias comunitarias en Utopía La Heroica. La entrada es libre.
3: Para los que les gustan las artes escénicas, el 10 y 11 de octubre llegan al Centro Nacional de las Artes las Jornadas de Danza Española 2026, con funciones, talleres y actividades de reflexión sobre la memoria y la creación en la danza. La inauguración será el sábado 10 a las 10 de la mañana y la clausura el domingo 11 a las 12 del día.
2: Y para cerrar la semana con música, la Orquesta Filarmónica de la Ciudad de México presenta López Antón Shostakovich 12. Habrá funciones el sábado 10 a las 6 de la tarde y el domingo 11 a las 12:30. Esto en la Sala Silvestre Revueltas. Y además, antes de cada concierto, habrá música de cámara en el vestíbulo.
3: También hay una experiencia especial sobre arquitectura y patrimonio. El Museo Casa Estudio Diego Rivera y Frida Kahlo presenta La Luz que Habita, una intervención lumínica que permitirá recorrer el conjunto arquitectónico por la noche. El horario nocturno será del 5 al 9 y el domingo 11 de octubre. Esto de 6 a 9 de la noche y la entrada es libre.
2: Así que ya lo sabes, hay mucho que hacer esta semana en la Ciudad de México para conocerla con otros oídos.

0: La música y las memorias se transmiten también por medio de los sonidos. Hoy queremos presentarles a Jalil Mozo Castrejón. Él es guitarrista, compositor y director mexicano, nacido en Tlapa de Comonfort, en la montaña alta de Guerrero.
1: Su trabajo está vinculado con la música de concierto y con la recuperación de la memoria sonora de los pueblos originarios de su región. Bienvenido, Jalil, a la Hora Nacional. Qué gusto tenerte aquí.
2: Hola, ¿qué tal? Mucho gusto. Narashala, Ikumbiú, Jalil Mozo, Nane Shuajen Apa, Nane Shuajen Jupa Maña. Desde la montaña de Guerrero les acabo de saludar a todos con muchísimo gusto en esta que es mi lengua, el Mepa. O tlapaneco también, como se le conoce.
0: Qué bonito, pues muchas gracias por ese saludo. Oye, Jalil, tu influencia de la montaña alta sigue muy presente en tu vida y por lo tanto en tu música, ¿no?
2: Claro, totalmente. Creo que desde nuestra infancia, a los que nacimos en esa tierra roja de la montaña de Guerrero, pues nos persigue la música de las bandas de viento, de los conjuntos de música tradicional, ya sea tanto Mepa, Tunzabi o Nahuatl, y también pues todo ello con las festividades y danzas tradicionales que también tiene todo este mosaico de la montaña de Guerrero.
0: ¡Qué bonito!
1: Ahora, es muy bonito pensar en la idea de recuperar la memoria sonora de los pueblos originarios. Es un trabajo que entendemos que tú has buscado hacer y queremos preguntarte un poco qué implica y qué podemos aprender de los sonidos y de las músicas tradicionales de una región, por ejemplo la tuya, de la montaña de Guerrero.
2: Implica muchísimo trabajo, digamos, en la cuestión de investigación, de recuperación, pero más que nada en el diálogo justamente interno con las mismas personas, ya mayores músicos sobre todo, implica una cuestión pues de una extrema y ardua pasión también, porque justamente hay mucha música que se ha perdido por pensar que la música tradicional o la música de los pueblos pues no tiene una complejidad más allá, no lleva más allá, como que no está dentro de la moda, ¿no? Creo que esa es una de las violencias que se viven justamente también dentro de los pueblos originarios, el no poder ver que lo propio tiene muchísimo peso, porque es una cuestión que lleva años y sobre todo pues está empapada de una situación filosófica muy profunda de la cosmovisión de cada pueblo, ¿no? Entonces, pues eso lleva a que las infancias, juventudes se empiecen a alejar, no solamente de las expresiones artísticas, sino también, pues hasta de la lengua, ¿no? Entonces, es ahí donde tenemos muchísimos factores, pero creo que lo bonito de esto, dentro de todo ese contexto, es que también tenemos otras infancias que sí se están acercando, otras juventudes, maestros que también se ven valorizados justamente en su labor, ¿no? Entonces, esa es la parte en donde nosotros podemos encontrar las distintas sonoridades desde cómo se percibe la música dentro del territorio también.
1: Claro. Oye, ¿y redes sociales tienes?
2: Claro, me pueden encontrar igual como Jalil Mozo.
0: Con dos S's.
2: Con dos S's. En todas las redes sociales, Instagram, Facebook y todo ello.
1: Perfecto, Jalil. Pues muchas gracias por haber venido a la Hora Nacional a platicar con nosotros y a compartirnos un poquito de tu música.
2: No, ¿de qué? A ustedes, muchísimas gracias por el espacio, por esta charla. Y como lo decimos en mi lengua, Mepa, Dinúmala, muchísimas gracias.
0: Muchísimas gracias. Y gracias a ustedes.
2: Soy Jalil Mozo. Esto que vamos a escuchar es la música que emigró a Nicaragua desde la montaña de Guerrero. A nosotros, quienes nos llamaron Yopes, nosotros los Mepa, esto que está hecho para el dios rojo, el dios de la piel, a quien también llamaron Xipetotec. Estamos en la Hora Nacional.

0: Y así llegamos al final de esta emisión de La Hora Nacional. Recuerden que nos pueden escribir en La Hora Nacional Oficial, ya sea en YouTube, Facebook, Instagram y en el número 55-34-83-42-39. 55-34-83-42-39. Aceptan comentarios, sugerencias de temas y nos harían muy felices si nos dejan por ahí su sticker favorito.
1: Hace mucho que no nos mandan stickers, ¿eh? Y también nos pueden mandar un correo electrónico a lahoranacional@segov.gov.mx.
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0: 12
1: con 27 minutos. 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

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Son las 12:42.

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2: Son las 12, con 55.

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Son las 2:53.

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1: Son las 3
0: con 21 minutos. 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

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Son las 3 con 55.

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1: Son las 4:03.

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Son las 4:18.

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1: Son las 4:51.

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1: Son las 4:58.

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1: Revista del Consumidor. ¿Alguna vez te has preguntado qué contiene la pasta dental que usas todos los días? Si no lo sabes, quédate porque hoy en Revista del Consumidor Radio te enseñamos cómo preparar tu propia pasta dental en casa. Y lo mejor, su preparación te toma solo 30 minutos.
2: ¿Blanco o rojo? ¿Con yema o sin ella? Existen muchos mitos alrededor del huevo. Hoy te contamos la verdad sobre uno de los alimentos más consumidos en México y cómo puedes aprovecharlo mejor en casa. ¡Acompáñanos!
3: Revista del Consumidor.
2: Hoy vamos a preparar una tecnología doméstica, que es una excelente alternativa a los productos industrializados. Pasta dental. Además, es una receta validada por el Laboratorio Nacional de Protección al Consumidor.
1: Antes de comenzar, te compartimos los ingredientes que vamos a necesitar. 3 cucharadas de agua purificada, 2 cucharadas de glicerina pura, 2 cucharadas de lauril éter sulfato de sodio, media cucharadita de carboximetil celulosa, 1/4 de cucharada de carbonato de calcio, 1/4 de cucharada de mentol y 6 gotas de esencia de menta.
2: Ahora, los utensilios que debemos tener a la mano son: una cuchara sopera, una cucharita cafetera, un tazón pequeño de vidrio, un tarro pequeño de plástico con tapa y un batidor de globo. Una vez que tenemos todo listo, vamos al procedimiento.
1: En el recipiente de vidrio, comenzamos vertiendo agua purificada, la glicerina y el mentol. Mezclamos con ayuda del batidor de globo hasta integrar los ingredientes. Sin dejar de mover, agregamos carbonato de calcio y la esencia de menta.
2: Después, incorporamos el lauril éter.
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2: El es un alimento completo, práctico, rendidor y versátil, por lo que se ha convertido en un protagonista en la alimentación de las familias mexicanas.
1: Es una excelente fuente de proteína animal. La clara está compuesta principalmente por albúmina, mientras que la yema aporta grasas saludables, proteína, hierro, azufre y vitaminas A, B, B y E. Aunque contiene colesterol, su consumo moderado forma parte de una alimentación equilibrada.
2: Además, el huevo es una alternativa accesible a la carne o al pescado. Es fácil de masticar y digerir, y combinado con otros alimentos, puede integrarse a distintos planes alimenticios.
1: Su uso no se limita al desayuno. También sirve para espesar salsas, esponjar pasteles y dar ese color dorado tan característico al pan. Incluso fuera de la cocina, el huevo está presente en pastas, productos de belleza y fertilizantes.
2: En 2024, el consumo de huevo en México por habitante alcanzó los 24.4 kilos y representa el 12.6% de la producción pecuaria nacional. Nuestro país es autosuficiente y se ubica en el sexto lugar a nivel mundial.
1: Esta actividad se concentra principalmente en Jalisco, que aporta poco más de 54%, seguido de Puebla, con casi el 15%.
2: Para el consumo existen dos tipos principales de gallinas: las ligeras, que producen huevo blanco, y las semipesadas, productoras de huevo rojo. Es importante aclarar que no hay diferencia en su valor nutrimental. A pesar de todos sus beneficios, alrededor del huevo existen dudas y creencias que se repiten con frecuencia. Por ejemplo, se suele pensar que el huevo eleva el colesterol. Sin embargo, su equilibrio de grasas tiene un efecto protector y en la mayoría de las personas, su consumo no incrementa el colesterol en la sangre.
1: También hay quienes creen que consumir el huevo crudo es mejor, pero esto no es así. Para aprovechar sus nutrientes y evitar riesgos a la salud, es necesario cocinarlo, ya que crudo puede aumentar la probabilidad de contraer salmonela.
2: Otra duda común es si debe lavarse el huevo antes de guardarlo. El cascarón es poroso y cuenta con una membrana natural llamada cutícula. Al lavarlo y almacenarlo, facilitas la entrada de bacterias. Si el cascarón está sucio, lo mejor es limpiarlo con un paño seco.
1: Y aunque algunas personas prefieren consumir solo la clara, es importante saber que la clara y la yema se complementan. Al desechar una de ellas, se pierden nutrientes esenciales que hacen del huevo un alimento completo.
2: Para un mejor consumo y conservación del huevo, tome en cuenta estas recomendaciones. Evita dejar los huevos o los alimentos que los contengan a temperatura ambiente, ya que el huevo es un alimento muy sensible a los cambios bruscos de temperatura, sobre todo al calor.
1: Revisa siempre el cascarón. Debe estar limpio y sin fisuras. Si están rotos, deséchalos. Así evitarás enfermedades gastrointestinales.
2: Lávate las manos al terminar de manipularlos. Evitarás la contaminación cruzada.
1: No lo consumas crudo. Puedes ponerte en riesgo de adquirir salmonelosis.
2: Ya sea que esté cocido, duro o forme parte de algún platillo, consúmelo pronto.
1: Con información clara, puedes aprovechar mejor sus beneficios y consumirlo de forma segura.
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2: Síguenos a nuestras redes sociales. 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
6: Son las 6:08.

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1: Amigos de Informe 24 y Voces del Deporte Mexicano, les mando un fuerte abrazo, deseándoles lo mejor en este bonito arranque de semana. Oigan, quería tocar el tema, hay un tema muy especial que nos tiene, pues, de alguna manera preocupados, y es que es otra vez la selección mexicana de fútbol dando tumbos. Perdió el sábado pasado 3-0 contra los Estados Unidos. Estados Unidos decía, bueno, pues Mauricio Pochettino mencionaba que no tenía el timing para poder medir ese duelo, si es clásico, si no es clásico en contra de México. Y eso es importante, el poder mencionarlo, porque pues de alguna manera pues estaba tranquilo de que se les iba a ganar a México, y vaya que se hizo. El tal Arrangel, ya lo habíamos dicho desde la Copa del Mundo, no era el portero titular para la selección mexicana, y bueno, pues quizá por ahí Acevedo pudo haber tenido un mejor momento, pero no lo consideraron de esa manera. Ahora, ¿qué pasa con el próximo partido? Rafael Márquez lleva dos juegos con empate, y obviamente contra Colombia y Perú a un gol, y derrota 3-0 contra los Estados Unidos. Mañana martes se juega en el Memorial Coliseo de Los Ángeles el partido. Ahora será en contra de la selección chilena. Se dice que va a haber un homenaje para Memo Ochoa en este partido. Pues vamos a ver qué pasa. La verdad es que México no está en su mejor momento. Lamentablemente, Rafael Márquez, que vivió todo el proceso, ojo, todo el proceso con Javier Aguirre en la Copa del Mundo pasada, no tuvo pues el timing, no tuvo la fuerza para poder aprender, o no lo sé, a lo mejor lo aventaron muy pronto a Rafa Márquez al frente de la selección, aunque él lo pedía a gritos desde antes. Pero pues el haber estado en el equipo Barcelona B no quiere decir que ya tengas las tablas para dirigir a una selección nacional, por más que haya sido tú un buen jugador. Ese es independiente. Y esta crítica pues no es precisamente para Rafa Márquez, sino que la selección mexicana no juega absolutamente a nada, tiene muchas carencias, y eso pues deja mucho que desear, obviamente, en esto que es el fútbol, que nos habían pues de alguna manera prendido, levantado. Y sí, esa frase que la verdad a mí en lo personal no me gustó, pero ¿por qué hacerlo como adivinanza? ¿Por qué no hacerlo? Y ese es distinto el significado de lo mismo. Pero en fin, mucho éxito a México en contra de Chile este martes, deseándoles lo mejor y que saque la casta a estos jugadores, porque en algún momento se ven sin alma. Y bueno, el tal Arrangel, la verdad es que ya no tiene que estar bajo los tres palos de la selección mexicana de fútbol. Gracias, amigos de Informe 24 y Voces del Deporte Mexicano. Mi nombre es Aarón Soriano.
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1: ¿Qué tal? Buenas tardes, ¿cómo están? Es la 1:00 p.m. en el centro de México, soy Alberto Peláez, vamos a unos comerciales y empezamos.
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4: Regresamos.
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1: La presidenta Claudia Sheinbaum abrió este lunes la puerta a reunirse con Tatiana Cloutier, quien este fin de semana anunció la creación de movimiento Todos con Conciencia, después de que no lograra la candidatura en Morena para el gobierno de Nuevo León. Sheinbaum rechazó intervenir en los asuntos internos de Morena y señaló que cualquier inconformidad con los procesos debe abordarse con la dirigencia del partido. La jefa de gobierno de la Ciudad de México, Clara Brugada, presentó su segundo informe de rendición de cuentas en el que destacó el aumento de la inversión pública, la reducción de delitos y los avances en movilidad, educación, salud y vivienda. La Fiscalía General de Nayarit informó sobre la detención de 5 policías municipales por su posible participación en el robo de más de 500.000 pesos en efectivo tras ingresar a las oficinas de Tesorería, Presidencia Municipal y Financiera Bienestar. De acuerdo con el comunicado, las mujeres fueron identificadas como Hermenegilda N., directora de Seguridad Pública Municipal, Claudia Magali N. y Ensi Somara N., quienes trabajaron en pandilla con 2 hombres señalados como Abraham N e Isidro N. El presidente del gobierno español, el socialista Pedro Sánchez, anunció este lunes la disolución del Parlamento y el adelanto de las elecciones generales al domingo 29 de noviembre. Pedro Sánchez tomó esta decisión tras la derrota parlamentaria de 2 decretos sobre vivienda presentados al Congreso por su gobierno el pasado viernes y la movilización social producida por el desahucio en Madrid de una mujer de 87 años de la casa donde vivía. En Brasil, la noche de este domingo concluyó sin un ganador el conteo de los votos tras la jornada electoral en la que participaron cerca de 160 millones de ciudadanos. Los candidatos Flavio Bolsonaro y Lucinádio Lula Silva se enfrentarán de nuevo el próximo 25 de octubre después de que ninguno lograra superar el 50% de los votos para ganar la presidencia de Brasil, según los resultados del Tribunal Superior Electoral. Bueno, empezamos con la información y ya tenemos como todos los días a José Luis Plaza. Muy buenas tardes, José Luis.
5: Buenas tardes, Alberto. Buenas tardes al auditorio. Y bueno, ayer Clara Brugada Molina, jefa de gobierno de la Ciudad de México, ante un auditorio nacional lleno, más o menos como 10.000 localidades y mucha gente que se quedó en las escalinatas y todo esto, yo creo que unos 15, 20 mil personas se reunieron para escuchar el mensaje de Clara Brugada Molina por sus 2 años de gobierno, en los cuales pues resaltó lo que se ha hecho de obras, lo que se ha hecho en salud, lo que se ha hecho en todas estas cuestiones que son muy importantes para todos los capitalinos. Y fue un mensaje pues bastante emotivo, sobre todo cuando habla de que hay una palabra que se podría definir el tener un gobierno como el de ella, que es una utopía. Una utopía, así califica su gestión. Y bueno, pues de utopías en utopías nos vamos a ir definitivamente, Alberto.
1: Pero habló de los logros, también habló de las logros. Y también de las cosas que se ha hecho mal, ¿no?
5: Claro, sí, definitivamente, cuestiones de seguridad que no se han dado de todo lo como se debe, pero bueno, ahí va jalando, sobre todo estas cuestiones que son 16 millones de personas las que hay que gobernar.
1: Claro.
5: Es bastante.
1: Bueno, José Luis, muchas gracias, buenas tardes.
5: Gracias a ti, Alberto.
1: Y hablando de lo que decíamos con José Luis Plaza, la jefa de gobierno de la Ciudad de México, Clara Brugada, presentó ayer ese segundo informe de rendición de cuentas en el que destacó el aumento de la inversión pública, la reducción de delitos y los avances en movilidad, educación, salud y vivienda. Brugada informó que la inversión pública aumentó un 55% respecto a 2024 y que los ingresos propios como el predial crecieron un 21% durante 2025. Además, reportó la creación de 150.000 empleos formales y proyectos de inversión por casi 300.000 millones de pesos. Aquí estamos rindiendo cuentas, honrando nuestra palabra con la convicción de gobernar. Es cumplir, sostuvo la jefa de gobierno. Como parte de su política de austeridad, anunció que el gabinete de gobierno firmará un código de ética, austeridad y honestidad. El gobierno capitalino trabaja en 3.600 obras y ha recuperado más de 1 millón de metros cuadrados de espacio público. Asimismo, este año habrá 32 utopías construidas en proceso y en la meta desde llegar a 100 al finalizar la administración. Luis Fernando, buenas tardes.
4: ¿Cómo te va? Muy buenas tardes. Vamos ahora con la entrevista que tenemos con Ingrid García. Ingrid, adelante.
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1: Bueno, ya estamos de regreso y el Teletón 2026 está a la vuelta de la esquina. Recientemente tuve la oportunidad de platicar con Rosana Corona, que es la directora general adjunta de la Fundación Teletón. Hoy les presentamos esta interesante charla, ya que en 5 días, el sábado, estaremos disfrutando del Teletón 2026. Escuchemos a Rosana Corona. Bueno, todo el mundo lo espera. Ese día es un día, digamos, mágico para México. Es un día en que todo el mundo está pendiente de la televisión, de la radio, porque es el día del Teletón. Este año estamos a muy pocos días. Este año va a ser el próximo sábado 10 de octubre. Tengo conmigo, como todos los años también, y es tradición, a Rosana Corona Romo, que es la directora general adjunta de Fundación Teletón. Rosana, ¿cómo está usted?
2: Muy bien, muchas gracias. Feliz de estar contigo un año más.
1: Igualmente, muchas gracias. ¿Cuáles son los logros principales que han tenido este año?
2: Bueno, tenemos muy buenas noticias. En primer lugar, estamos por inaugurar el centro en Colima, en un centro de rehabilitación que atenderá a niños con discapacidad y con autismo. Y recordarás que fue la promesa que hicimos en el evento pasado.
1: Recuerdo perfectamente.
2: Si llegábamos a la meta, íbamos a construir un centro, pues está terminado, hermoso y listo para recibir de entrada a 750 niños.
1: Maravilla.
2: Justo en estos días hemos estado haciendo las valoraciones médicas con todo el equipo de los centros Teletón, equipo médico, voluntarios, atención al público, TI, para que en cuanto inauguremos, a los pocos días, podamos empezar a ofrecer servicios a estas familias.
1: ¿Cuál es la misión de este Teletón para este 2026, Rosana?
2: Mira, tenemos la meta de rebasar lo que recaudamos el año pasado, más un peso, son poco más de 426 millones, y además este año traemos algo muy especial, un esfuerzo muy especial que le vamos a pedir a todos nuestros donadores, y es que se conviertan en padrinos y madrinas de Teletón. Este año le vamos a...
1: Ya existía esto, ¿no?
2: Ya existe desde hace muchos años.
1: Hace años, claro.
2: Claro, pero bueno, pues tú sabes que hoy atendemos a cerca de 40,000 niños en todos nuestros centros Teletón todos los días. Entonces necesitamos donativos todo el año.
1: Claro.
2: Y ser madrina o padrino justo es eso, hacer una aportación mensual. Y así viven muchas fundaciones en el mundo. Entonces, creemos que México está listo para este paso, para que con una fundación que ha sido creada por millones de mexicanos, pues siga recibiendo el apoyo de todo México todo el año.
1: La verdad es que la labor que hace Chovy Landeros y hace todos ustedes es muy encomiable. ¿Habrá para el año que viene algún nuevo clip, Rosana?
2: Pues efectivamente, si rompemos la meta, que lo vamos a hacer.
1: Seguro.
2: Como cada año, vamos a construir ahora un CRIT en Minatitlán. Será, sí.
1: En Coatzacoalcos.
2: En Coatzacoalcos, sí, en Minatitlán, en Coatzacoalcos, tan cerca una de la otra. Está cerca también de Tabasco. Es una zona que requiere, que tiene necesidad, y que pues será el segundo centro de rehabilitación que tendremos en Veracruz. Ya tenemos uno en Poza Rica, muy al norte del estado. Sí.
1: Se le está dando por fin especial importancia al autismo, porque el autismo es ese síndrome del que nadie se ha hablado, que fue tabú durante muchos años, y finalmente Teletón, ya desde hace años, pero finalmente se le da la importancia que merita, ¿no?
2: Claro, mira, venimos atendiendo autismo.
3: Estamos el 12 de octubre.
4: Infinito amor.
3: Sí, pero 2 horas antes de ellos.
4: Sí, claro.
3: Pueden ver los dos.
4: Porque así no hay conveniencia. Arranca.
3: Sí, 12 de octubre, 6:30 de la tarde, producción de señor Salvador Mejía.
4: Tipazo.
3: Tipazo, sus novelas que son ya icónicas.
4: Sí, claro.
3: En la empresa, Livia Brito, Gonzalo García Vivanco y gran elenco. Un servidor, Marjorie de Sousa.
4: Una guapa Marjorie.
3: Totalmente, muchas mujeres guapas.
4: Muchas.
3: La novela. Una historia de típico melodrama con venganzas, una especie de Conde de Montecristo a la moderna, muy aggiornada y con todos los elementos que le gusta a la gente, que son ya el
4: público. Terraditas, terraditas de Malaquía.
3: Sí, pues claro, y somos varios malos.

0: atención, incorporamos profesionales exprofeso para atender el autismo y hoy atendemos el 25% de los niños que se atienden en un centro Teletón son niños con autismo. Entonces, pues bueno, igual lo comentabas tú, no sabemos qué es lo que explica el crecimiento en niños dentro del espectro autista, pero es una realidad y nos lo han pedido en todos los estados.
1: Bueno, ¿qué más tenemos, Luis Fernando?
2: Alberto, la tarde de este domingo se registró un ataque armado en la Ciudad de México que dejó al menos una persona fallecida y dos heridas. La Secretaría de Seguridad Ciudadana de la Ciudad de México precisó que los hechos ocurrieron en la calzada de Las Águilas, en la colonia Las Haciendas, de la alcaldía Álvaro Obregón. Según información difundida, se trata de un ataque directo con arma de fuego en contra de una persona que se encontraba al interior de un automóvil. Las autoridades han ubicado a dos sujetos que serían los responsables de esta agresión y quienes habrían huido del lugar a bordo de una motocicleta. La dependencia compartió una fotografía de las cámaras de videovigilancia en las que se observa que el par de sujetos se transporta en una motocicleta en la que va del frente, lleva un casco rojo y el segundo carga una mochila verde similar a la de un repartidor por aplicación.
1: ¿Y qué más ha pasado en el país? Vámonos al carrusel de los estados.
3: Un supuesto mensaje de WhatsApp habría alertado a usuarios del servicio de transporte hacia el sector de Riberas del Bravo del aumento del pasaje de 12 a 20 pesos. El incremento respondería a una alianza entre el grupo titular del servicio, Star Solutions, y Grupo Carrera. Grupo Carrera, dedicados al transporte de ruta desde hace más de 40 años, nos hemos adherido al plan de servicios que ofrece Star Solutions luego de analizar una estrategia conjunta que permitirá brindarle un mejor servicio a ti y a todos los que se desplazan diariamente a través del sistema urbano de transporte, señala este mensaje. Asimismo, se precisa que derivado de los gastos propios que las rutas deben de cubrir y sobre todo por la cantidad de kilómetros, se tiene contemplado un cobro de 20 pesos por pasaje, cantidad que es indispensable recabar a efecto de cubrir los gastos de operación y obtener una pequeña ganancia. Aseguran que el cobro garantizará calidad y eficiencia, además de comodidad. Para Informe 24 desde Ciudad Juárez, Chihuahua, Juan José Luna de la Rosa.
4: Ante la importante cifra de personas desaparecidas en Jalisco, a partir de este lunes 5 de octubre, las células de búsqueda tendrán un nuevo diseño e incorporarán un código QR. La actualización implementada por la Comisión de Búsqueda de Personas del Estado busca facilitar la lectura, difusión y verificación de la información oficial. Al escanear el código QR, cualquier persona podrá acceder directamente al Registro Estatal de Personas Desaparecidas y consultar el estatus actualizado del caso para saber si la persona continúa desaparecida o ya fue localizada. El nuevo modelo contempla formatos para redes sociales, pantallas y señalización digital, además de versiones en PDF para impresión. La modificación responde a solicitudes de colectivos y familiares de personas desaparecidas. Desde Guadalajara, en Informe 24, David Correa Aldrete.
5: En la opinión de Jesús Martín Mendoza.
6: Quien dude que la izquierda a nivel internacional va en retroceso, no tiene una claridad de lo que verdaderamente está sucediendo en el mundo. Y América Latina se ha convertido en el epicentro de un declive de la izquierda, y le podría decir de la ultraizquierda, con lo que ha sucedido en el proceso electoral presidencial en Brasil. Había quien no lo creía, que aseguraba que el ex convicto de Luis Ignacio da Silva se alzaría con el triunfo en las elecciones presidenciales de Brasil. Completamente falso. Cuando ya existe el 98% del escrutinio de las casillas, se ha confirmado que Flavio Bolsonaro, de la derecha, le ha ganado a Luis Ignacio da Silva, quien está aferrado al poder en Brasil. Van a una segunda vuelta, pero en esa segunda vuelta, donde nada más ellos dos se disputarán la presidencia de Brasil, todo indica que Bolsonaro arrasará por completo a un da Silva que ha sumido a Brasil en la pobreza, en la incertidumbre jurídica, pero sobre todo en graves problemas de violencia. Nada distinto a lo que ocurre en otros países que tienen gobiernos de izquierda que, la verdad, sale sobrando si los mencionamos o no los mencionamos. La izquierda va en retroceso. Las sociedades han entendido que el trabajo, el orden y el respeto a las reglas es el verdadero camino al progreso.
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1: Bueno, es la 1 y 24 minutos, nos tenemos que marchar, Luis Fernando, ya no puedes hablar más, ¿qué le vamos a hacer? Pero mañana sí, mañana sí. Gracias, nos tenemos que ir, pero mañana más, como le digo, a la 1 en punto. Mientras tanto, gracias, que descanse, muy buenas tardes.
5: 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Es a 1:25. 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
12: Buenas tardes, bienvenidos. Esto es Informe 24 Valle de México, Informe 24 Metropolitano. Bienvenidos a este momento informativo.
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12: Gobierno de Delfina Gómez Álvarez reduce la incidencia delictiva con más de 1,600,000 operativos de seguridad. Tercer informe de la gobernadora del Estado de México destaca inversión de 1,290,000,000 pesos. Esto en conservación de unidades médicas. El gobierno del Estado de México llevará rendición de cuentas a territorio con gira de trabajo por el Estado de México. En lo nacional, la presidenta Claudia Sheinbaum Pardo destaca los programas sociales para las mujeres. El gobierno ya no incorporará este año 2026 a nuevos beneficiarios de Jóvenes Construyendo el Futuro. Ante inconformidades, pide Claudia Sheinbaum Pardo a Morena hablar con Tatiana Cloutier. Ordena la presidenta de México a la Secretaría de Relaciones Exteriores llamar al embajador y al gobernador Curi de Querétaro por academia. Rastrearon a su pareja, así cayó el capitán Sol. Claro, Brugada rinde su segundo informe de gobierno. Los disturbios por marchas del 2 de octubre dejaron 48 millones de pesos de pérdidas a comerciantes. Y bueno, No era para menos, incumplen comerciantes el nuevo reglamento en pasillos del metro que prohíbe gritos. El dólar a la apertura se cotiza en 18 pesos con 19 centavos en bancos. En lo internacional, Tribunal Electoral Superior de Brasil no ve injerencia extranjera en las elecciones. Y en los deportes, Gil Mora y Mateo Chávez causan baja de la selección mexicana.
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12: Y bueno, hoy Informe 24 llega a su emisión 1476 emisiones de eso, que es Informe 24, hoy que es 5 de octubre del 2026. Llevamos 278 días de avance, faltan por transcurrir 87 días solamente. La semana es la número 41, nos faltan 11 semanas para que concluya este año. Esto se está yendo de volada. Bueno, usted nos escucha por Romántica 1380 por BC Grupera 540.
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12: Y bueno, saludo a mis compañeros. Francisco Vargas está sacando la señal. No es cierto, Francisco Vargas, ando haciendo mezclas que no debo. Ay, qué resbalada. Ricardo Vargas está haciendo lo propio en Romántica 1380. También mi compañero Juan Vázquez está haciendo lo propio en Bestia Grupera 540. Alejandro Ambrosio está en el apoyo de ambos. Y bueno, Gabriela Sánchez Cervantes hoy nos lleva un punto importante al caballito.

0: Y vamos directamente al Servicio Meteorológico Nacional. Ya tenemos en la línea telefónica a nada menos y nada más que a nuestro buen amigo, el ingeniero meteorólogo Jaime Albarrán. Muy buenas tardes, Jaime. Buen inicio de semana.
1: Pues mira que tenemos justamente lo que es el arribo de humedad, ahora con más abundancia desde el Golfo de México hacia el centro del país, hacia lo que es el Gran Valle, y estaremos esperando eso, el incremento de nubosidad a partir de este momento de forma importante y con precipitaciones más tarde. Estamos esperando en la Ciudad de México de ligera a moderada la precipitación con actividad eléctrica, y para el Estado de México de moderada a fuerte, también con actividad eléctrica, y una temperatura en pronóstico en la capital del país de 22 a 24, 13 a 15 la mínima esperaremos para mañana muy temprano, y estamos observando que en este momento la temperatura ambiente en la capital pública es de 23 grados en este momento en la Ciudad de México. Entonces pues estamos esperando un poquito para que lleguemos a el valor máximo esperado para este mismo lunes 5 de octubre. Bueno, pues esto es lo más importante, mi amigo.
0: Muy bien, y como bien dices, a protegernos.
1: Sí, definitivamente.
0: Definitivo.
1: Es esta condición de ligera moderada, pero con esto es suficiente para seguir protegidos, como con un paragüitas, con una chamarra muy buena, con alguna gabardina, en fin, algún plastiquito por ahí. Hay que cubrirnos, no hay más remedio.
0: Exactamente. Bueno, Jaime, mil gracias. Buen inicio de semana para todos por allá, por el Servicio Meteorológico Nacional.
1: Muchas gracias.
0: Hasta luego.
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0: Y ahora nos vamos al Centro de Orientación Vial de la Secretaría de Seguridad Ciudadana. Ya tenemos en la línea telefónica a la oficial Erika García. Buenas tardes, Erika.
3: Claro que sí. Hola, ¿qué tal? Muy buenas tardes. Es un gusto saludarlos. Hay que tomar precauciones. Ayer era cerrada la circulación en Doctor Verdi, en Doctor Ravista y Doctor Río de la Loza. En este punto puedes tomar como alternativa vial Eje Central Lázaro Cárdenas y el Eje Poniente. En otro punto hallarás asentamientos al cruce con semáforos en Calzada Hermes y Iztapalapa, provenientes de Anillo Periférico y con dirección a Rojo Gómez. El avance es constante en la avenida 608 desde la avenida 412 y con dirección al Circuito Interior. Tránsito complicado sobre Calzada Ignacio Zaragoza a partir de calle 7 y con dirección al Eje 4 Oriente. Buen desplazamiento en el segundo nivel de Anillo Periférico para quien deja atrás la Arranca de Muerte y su destino es San Jerónimo. Este fue el reporte desde el Centro de Intención Vial de la Secretaría de Seguridad Ciudadana.
0: Oficial Erika García, mil gracias, y estamos al pendiente de cómo se vaya moviendo la vialidad en próximas horas. Mil gracias.
3: Claro que sí, que pasen una excelente tarde. Hasta luego.
0: Hasta luego. Buenas tardes.
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0: 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Y bueno, vamos a entrar con información del Estado de México. Le comento que, pues a 3 años del inicio de la transformación en el Estado de México, la gobernadora Delfina Gómez Álvarez ha consolidado un cambio en la estrategia de seguridad, la coordinación interinstitucional con los 3 órdenes de gobierno y la presencia en territorio permiten recuperar la tranquilidad. Y mire, aquí a 3 años del inicio de la transformación, de la transformación en el Estado de México, me brincó un poquito ahorita que lo empecé a leer, pero sí tiene mucha razón, porque esta transformación, bueno, que entró Morena al Estado de México, fue con ella, fue la primera gobernadora en el Estado de México. Prácticamente sacó al PRI del Estado de México, porque recordemos que incluso Alfredo del Mazo Maza acudió en varias conferencias matutinas

0: incluso hasta con cubrebocas, recordémoslo, a la conferencia de prensa matutina con Andrés Manuel López Obrador. Entonces sí, es un cambio, hasta ahorita como que me cayó el 20, pero sí, ella fue la que inició el cambio, tanto de visión como de partido y como de todo lo demás, la gobernadora Delfina Gómez Álvarez. Bueno, la paz se construye desde las bases, atendiendo las causas de la violencia, con inteligencia, sin concesiones. En este periodo realizamos más de 1.600.000 operativos de seguridad en coordinación con el gobierno del Poder Judicial, las Fiscalías General de la República, General de Justicia del Estado de México, y los municipios, logrando la detención de más de 31.000 personas. Esto lo destacó, obviamente, en su tercer informe de gobierno que apenas pasó la semana pasada. La primera mitad de la gestión estatal marcó la consolidación del modelo de mando único a Oriente, a través del cual se han realizado 284.166 operativos, lo que resultó en la detención de 40.604 personas por diversos delitos, el retiro de las calles de 1.113 armas de fuego, así como 2.659 armas blancas, 415 hechizas, el aseguramiento de 22.396 vehículos, además de recuperar 129.683.554 pesos. Esto es en mercancía de diversa índole, así también aseguraron 504.795 litros de hidrocarburo y posible droga. Junto con la Fiscalía General de Justicia del Estado de México, se cumplimentaron 544 órdenes de aprehensión. Bueno, la gobernadora dijo: dimos continuidad al mando único unificado del Oriente del Estado de México, impulsado por nuestra presidenta Claudia Sheinbaum Pardo. Bajo este esquema se coordinan autoridades federales, estatales y municipales para combatir la delincuencia, restablecer el orden y garantizar la seguridad en los 15 municipios de la región del Estado, indicó la gobernadora Delfina Gómez Álvarez. Y bueno, en 3 años la estrategia de seguridad ha comenzado a revertir los rezagos históricos en la entidad. La coordinación de las instituciones encargadas de seguridad y la Procuración de Justicia dio como resultado una disminución del 21.8% en los homicidios entre 2024 y 2025, este último año donde se registró la cifra más baja de los últimos 15 años, de acuerdo con datos del Instituto Nacional de Estadística y Geografía, el INEGI. Los delitos relacionados con robo también mostraron una tendencia a la baja entre 2023 y 2025. La tasa de incidencia de robo o asalto en la calle, transporte público por cada 100.000 habitantes disminuyó 13.5%, la de robo en casa habitación se redujo 14.9%, mientras que la de robo parcial de vehículo descendió 9.8%. Destaca también la reducción de la tasa de robo total de vehículo, que disminuyó 30.7%, como parte de estas metas de compromisos alcanzados por la mandataria estatal. Están las mesas de paz, en donde se emanaron 1.678.441 dispositivos de seguridad, con lo que se logró la detención de 31.313 personas, el aseguramiento de 11.832 vehículos y 583 armas de fuego en 1.962 objetos punzocortantes. Se aseguraron más de 39 millones de pesos en efectivo y 604.211 litros de hidrocarburo, aparente droga también, así como 166 operativos violeta realizados en los municipios con alerta de violencia de género. Y mire, así nos podríamos seguir también, porque dejó muchos ecos lo que es el segundo informe, el tercer informe de gobierno de la gobernadora del Estado de México, Delfina Gómez Álvarez. Y bueno, también otros de los temas que se tocaron, pues fue la inversión que pues se fue muy pero muy arriba, y en coordinación en esta inversión al IMSS Bienestar se han destinado 1.290 millones de pesos a trabajos de conservación y mantenimiento de 376 unidades médicas entre hospitales, clínicas de primer nivel. Estas acciones forman parte del trabajo conjunto de la administración de la maestra Delfina Gómez Álvarez con el gobierno federal, y esto es para ofrecer a las familias mexiquenses servicios médicos cercanos y de calidad. parte del Plan Integral de la Zona Oriente, se construyeron y modernizaron unidades de medicina familiar plus en Iztapaluca, en Valle de Chalco, en Tlalnepantla, en Chalco, en Taxcoco. También concluyó la sustitución de la unidad de medicina familiar número 93 en Ecatepec, en beneficio de más de 350 mil derechohabientes. Pues ahí está. ¿Y qué le parece si nos vamos ahora, nada menos y nada más, que a la información nacional?
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0: Y entramos con la información nacional. Y esto que es, pues, importante, que es esta cuestión. Los programas sociales, mire, en esta ocasión se tocaron varios temas importantes, sobre todo los de los programas sociales. Y en esto de los programas sociales, pues se habló de las mujeres, que se está buscando que tengan una mejor forma de vida, que no sean abusadas, que no sean ofendidas, que no sean dañadas, todo esto. Entonces, la otra vez, ay, de veras que a veces hay tipos que tienen un micrófono atrás de su escritorio y lo ocupan para decir cada sandez, diciendo que las mujeres estaban ya sobrevaloradas. Hágame usted el favor, yo creo que él nació de probeta, ¿no? Digo, el decir que una mujer está sobrevalorada, pues es sobrevalorar a su señora progenitora, ¿no? A un hermano, una prima, no sé, si es casado, pues una esposa. Pero vaya, o sea, como ese tipo de cuestiones, como ese tipo de comportamientos y de comentarios, creo que en estos momentos, en estos tiempos, definitivamente ya no van. Bueno, pues hoy la presidenta de la República, en la conferencia de prensa matutina, ya se lo comentaba usted, y pues dijo, estamos en muchas mejores condiciones que en el 2018, y particularmente que en el 2024. Esto, no sé si sea bueno o no sé si sea malo, le voy a decir por qué. Porque si tomamos de 2018 a 2024, es justamente el tiempo que estuvo Andrés Manuel López Obrador en la presidencia de la República, y le reitero lo que dijo. Estamos en muchas mejores condiciones que en el 2018 y particularmente que en 2024. Casualmente son los 6 años del señor anterior, ¿verdad? Esto lo dijo la presidenta Claudia Sheinbaum Pardo tras destacar los programas para las mujeres y habló de las mejores condiciones.
2: El reconocimiento de las mujeres en la historia. Si las niñas y los niños no saben en la escuela que también hay heroínas, pues difícilmente una niña se puede ver reflejada en su futuro. Entonces el reconocimiento de las mujeres en la historia también ha sido un elemento sustantivo. Y hoy creo que estamos en muchas mejores condiciones del 2018 y particularmente el 2024.
3: Muchas gracias, presidente.
0: Pues ahí está lo que dijo la presidenta de la República. Y bueno, también, pues eso le estaba diciendo que íbamos a hablar de temas de estos apoyos sociales, pues son cuestiones que toca a los jóvenes. ¿Por qué? Porque obviamente ya dijo la presidenta de México que ya hasta aquí por este año, ¿sí? Este programa de Jóvenes Construyendo el Futuro, o sea, ya lo que es octubre, lo que es noviembre y lo que es diciembre, no va a haber inscripción para este programa de Jóvenes Construyendo el Futuro. ¿Por qué? Vamos a escuchar el audio, que fue lo que dijo la presidenta referente a esto, y lo comentamos. Vamos a escuchar esto de los jóvenes.
2: Ya no va a haber, de aquí a diciembre, ya no hay, o sea, ya hay suficientes jóvenes en el programa, y de aquí a diciembre ya no va a haber las nuevas inscripciones. Inicia nuevamente en enero, pero no es que se suspenda el programa, sino que ya, digamos, se cumplió prácticamente con la meta y ya vamos a iniciar las inscripciones en enero.
0: Y bueno, obviamente, esta cuestión que es interesante, pues ya no va a haber, de momento. No sé si el dinero alcance para seguirles dando. Además, ¿cuántos de estos jóvenes no se han perpetuado en este, en estos programas, ¿no? Porque desde que se iniciaron, vamos a ver qué es lo que sucede. Pero bueno, tenemos tiempo para más. Bueno, pues mire, híjole, como decía Andrés Manuel, la rebelión en la granja, ¿no? Y es que aquí la granja, pues la granja es de ellos, o sea, no es de otros partidos. No son los partidos, déjenme decirle que están echando la concha, No sé si sea estrategia de decir, pues ellos que se desplumen y nosotros ahí ya nada más vamos a recoger lo que hayan dejado. Y entonces, pues no están haciendo nada, no están proponiendo nada, y con esto de que, no, que esto, el pueblo eligió a estos y el pueblo decidió que estos fueran y no sé qué tantas cosas. ¿Qué fue lo que sucedió? Que simple y sencillamente, pues ya ve, en Guerrero cómo se pusieron las cosas, ¿no? Inconformidades, también en el norte, también acá ahora con Nuevo León, que Tatiana Cloutier incluso ya dijo, no estoy conforme. Simple y sencillamente con las acciones dijo que no, que prácticamente no estoy conforme, pero tampoco dijo, qué bien nos lo estamos pasando, ¿verdad? Bueno, pues ante inconformidades pide la presidenta de México, Claudia Sheinbaum Pardo, a Morena a hablar con Tatiana Cloutier, luego que Tatiana Cloutier anunciara un movimiento en Nuevo León tras no ser elegida como coordinadora de Morena en el estado. Claudia Sheinbaum dijo que hablen con ella en Morena, pues es un asunto interno del partido. Las ambiciones personales no deben de ser motivo de disputa, dijo esta la presidenta Claudia Sheinbaum Pardo.
2: Hablen con ella, las compañeras de Morena. Es ya un asunto de Morena. Yo lo que pienso es que la encuesta pues es la mejor forma de ver quién puede ser el coordinador o coordinadora de un, particularmente de Morena, pero de cualquier partido político, porque es lo que opina la gente, porque uno puede tener una percepción como persona, pero la encuesta pues te da la opinión de la gente, pero pues ya le corresponde. Yo tengo la mejor opinión de Tatiana, de Clara Luz también, ella trabajó con el presidente López Obrador en la Secretaría de Seguridad y ahora estuvo encargada de asuntos religiosos aquí en la Secretaría de Gobernación, y tengo la mejor opinión de las dos. Entonces, pero ya el asunto interno de Morena pues ya no me corresponde a mí, le corresponde al partido. Si ella desea platicar conmigo, siempre podemos platicar. Yo de verdad la tengo en la mejor consideración, hizo un gran trabajo enfrente del Instituto de Mexicanos en el Exterior y podemos encontrarnos y platicar. Pero ya el tema directamente de las candidaturas, de las coordinaciones, de todo eso, pues no me corresponde a mí. Y no me voy a meter, porque no me corresponde. No es asunto de la presidenta, es asunto del partido. Las ambiciones personales no deben ser motivo de disputa. Por eso digo, el mejor aliado es el pueblo. Y la mejor manera de saber qué opina la gente, cuando no hay ya una elección directa, pues es una encuesta, una encuesta. Es mi opinión, pero pues ya, además creo que Citlali y Ariadna también son de primera, fíjense, puras mujeres.
0: Pues ahí está esto que dijo la presidenta de la República, y bueno, pues vámonos una pausa, no le cambie, quédese con nosotros. Esto es Informe 24, Romántica 1380 y La Bestia Grupera 540, por favor, no le cambies.
1: 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Son las 3.
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1: 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Es la 1:51. 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

0: Y bueno, vámonos con información relevante de esto que se habló, se dijo el día de ayer allá, nada menos y nada más que en el Auditorio Nacional, porque obviamente se habló de varias cuestiones que son importantes, sobre todo para todos los que habitamos esta ciudad. Lo primero que se habló fue de si una palabra resume la ciudad que soñamos, estamos y que estamos construyendo, esa palabra sería utopía. Utopía, hoy seguimos construyendo todas las utopías posibles con la memoria de quienes lucharon antes y la esperanza de quienes vendrán después. Esta es nuestra ciudad, este es nuestro tiempo, esta es nuestra historia. Escuchemos a Clara Brugada Molina.
1: Si una palabra resume la ciudad que soñamos y estamos construyendo, esa palabra es utopía. La utopía es la infinita capacidad humana de imaginar un mundo mejor que todavía no existe y tener el coraje de empezar a construirlo. Durante siglos, la humanidad ha llamado utopía a sus sueños más grandes, a sus anhelos más hermosos, a sus aspiraciones más nobles. Hacemos utopía cuando garantizamos programas sociales y de bienestar durante toda la vida, cuando levantamos un espacio para la juventud allí donde fueron masacrados en 1971 por luchar por un país mejor. Hacemos utopía cuando una escuela se llena de música y miles de niñas y niños descubren el sonido de sus sueños. Cuando los barrios se transforman en comunidades, sigamos construyendo todas las utopías posibles. Vamos por más, por mucho más, con la memoria de los que lucharon antes y la esperanza de quienes vendrán después. Esta es nuestra ciudad, este es nuestro tiempo, esta es nuestra historia y sigamos escribiendo la historia juntas y juntos. Abajo la desigualdad, abajo los privilegios, abajo la corrupción. Que viva la capital de la transformación. Que viva quienes luchan por sus utopías. Que viva la justicia, la democracia y la soberanía. Que viva la ciudad cuidadora. Que viva la Ciudad de México. Que viva la Ciudad de México. ¡Viva México!
0: Pues ahí está, y también habló la jefa de gobierno sobre todo esto de que todos los días se trabaja para fortalecer la seguridad, combatir los delitos y al mismo tiempo atender las causas que generan desigualdad e inseguridad. Hoy la ciudad avanza con menos delitos, menos impunidad y más justicia, con una estrategia que pone en el centro de la tranquilidad y el bienestar de las personas. Escuchemos a Clara Brugada.

0: Y bueno, vámonos con esto. Ahorita es la tarde, tengo ya este audio porque hubo un fallo en la consola, según me están indicando. Y obviamente, se lo debo. Pero bueno, vamos con mi compañera Gabriela Sánchez Cervantes, que nos tiene esta información de El Bosque de Aragón.
1: Se localiza en la alcaldía Gustavo Amadero y cada año recibe al menos 5 millones de visitantes. Nos referimos al Bosque de San Juan de Aragón. Cuenta con una extensión territorial de más de 160 hectáreas. Es la segunda área verde más grande de la Ciudad de México. Este enorme parque existe desde 1964 y cuenta con 114 hectáreas de pura área verde. El resto cuenta con zonas culturales y recreativas. En 20 años triplicó la cantidad de especies de aves observadas en este increíble lugar. También en los últimos 3 años se sumaron alrededor de 35 especies de polinizadores. Los parques y bosques siempre son una buena opción para ponerse en forma y el de Aragón no es la excepción. Cuenta con una trotapista que fue remodelada a finales del año 2019, además de varias canchas deportivas y espacios infantiles. Otra de las actividades en este sitio y que todos aman es pasear por el lago. Aunque es artificial, este cuerpo de agua es sorprendente. Cuenta con una profundidad de 1.4 metros y en él hay 4 isletas que funcionan como refugio de aves locales y migratorias. El lago también cuenta con un humedal artificial que sirve para tratar y mejorar la calidad del vital líquido. Los visitantes pueden disfrutar también de varios andadores para caminar, correr o simplemente disfrutar de la naturaleza y tener un momento de paz. Para Informe 24, les saluda a Gabriela Sánchez Cervantes. Producción JB Duan.
0: Y bueno, vámonos con más información. Sí, oiga, estas cuestiones. ¿Se acuerda que le platiqué de los comerciantes que trabajan en el metro, que ya tenían que abstenerse de poner sus puestos así a todo lo que da y todo esto? Bueno, y otra de las cuestiones que se prohibían los gritos y con altavoces y todo esto, pues déjeme decirle que hasta el momento, esto es ya a más de un mes, ¿sí? El nuevo reglamento que se ordena la operación de establecimientos comerciales en el sistema de transporte colectivo no se cumple a cabalidad. Según se constató en recorridos por diversas instalaciones del metro, disposiciones como la aportación obligatoria de uniformes, pero para nada, la prohibición de gritos para promocionar mercancías, menos, y el confinamiento estricto del mobiliario dentro de los límites del local, pues obviamente son omisiones. En los pasillos de transbordo de Tacubaya, los comerciantes continúan gritando para promocionar sus mercancías, superan los límites de sus puestos y carecen de vestimenta oficial, situación que se repite en las estaciones Hidalgo, Centro Médico. Pues, ¿para qué le digo? En todas donde hay comercio ambulante es eso, no están regulados. Ya hay un reglamento y el reglamento se lo pasan por donde quieren. Y como no hay autoridad que los pueda regular o que los pueda meter en cintura, pues obviamente con un puestecito que le pongan ahí una clausura, va a ver si no los demás también hacen caso. Pero bueno, así son las cosas. Por lo pronto, mil gracias, está usted informado, gracias a todo el equipo, gracias Rick, gracias a usted, soy José Plaza y me quedo para servirle. Hasta más tarde.
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4: Son las dos. Son las dos en punto. 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
3: Hola, hola, ¿cómo le van? Bienvenidos sean todos ustedes, señoras y señores, a esta porquería de programa llamada Al Chile con la Información. El día de hoy me encuentro solo en la cabina. Nah, no es cierto, va arribando el marrano sin cola. Hoy trae la playera
4: de los trabajadores de salud.
3: El hombre. Ay, ¿qué es esto? Ah, ya sé que. Ay, Jesús. Espérame, gordo, espérame. Es que, ¿sabes qué? Acá, espérame, no hables, güey, no te oyes. Me removieron y no me dejaron como debería de ser. Ahí está ya. Ahora sí, a ver, habla.
5: Hola.
3: Ándale, ahora sí. Ahora sí, es que estaba. Si estaba, pinche, el Andrés Salas y el Pedro Tonanzi ya también estaban aquí ahorita, gordo. ¿Quieren entonces? No manches, ya están en todos lados. No, es que ya están ahorita en Informe 24 y no sé qué le movieron acá, pero ya estamos bien, gordo. Ya, ahora sí, ya te escuchas, perro, ya.
5: Ahí estoy.
3: Ahí está normal.
5: El día de hoy entraron ya aquí también en...
3: El Super.
5: En Super, sí. A las de 7 a 8, y están enlazados con Bestia.
3: Mira, hay que avisarle a la gente, porque a veces la gente se basa en los programas, ¿no? Dice, ah, ya acabó Ray, es la 1.
5: No.
3: Ah, ya empezó Ray, son las 10, o ya acabó Moncada, son las 10. No, ahí te va. Perdón, es que me eché una galletita de avena y como que traigo aquí esa. Tráeme un agua, por favor, Chuy. Ay, güey. Sí, no, ahorita que puedas hacerme paro, Chuy. Ahí en el refri del marrano, en el congelador, dejé un agua mineral. Bájala, ya ha de estar ya, bien ya. Congelada.
5: Ay, no, bueno, la dejas abajo, ¿eh? No la vas a sacar a la mesa porque se va a mojar todo.
3: Sí, déjala, ¿eh? Tráela.
5: Ten cuidado.
3: ¿Y y en qué estábamos cuando estábamos?
5: Entonces, me dices los horarios, los nuevos horarios.
3: Ah, sí, entonces, a partir del día de hoy, así 5 es. De octubre, quienes están sintonizando en vivo, ya 6 de octubre, los que están en la mañanita, porque hay mucha gente que nos sintoniza ya en la mañana, gordo, porque no puede estar ahora. Sí. A partir de hoy, arrancó Daniela Moncada a las 8 de la mañana. Ella normalmente...
5: Pero nosotros estamos antes de las 6.
3: Sí, eso no, nosotros no importamos, güey, no nos movemos.
5: No, pero le voy a decir algo. Ajá. Van a salir un poquito antes de las 7 del aire ustedes, porque tienen que arreglar todo lo aquí operativamente para que les dé tiempo de hacer la conversión.
3: Sí, o sea, la repetición es de 6 a 7.
5: Así es.
3: Pero el programa va a terminar un poquito antes. Ajá. Lo van a

0: blanca. Ay, mi blanquita, creo que le va a dar un torzón.
1: Ya, ya, boquita.
0: Sí, bien chiquita.
1: Le va a dar un torzón. Sí,
2: y ya a las 7 de la mañana, a partir de hoy, arrancó este Dato Protegido.
0: Así es.
2: Con Andrés Salas y Pedro Tonanzi.
0: Efectivamente.
2: ¿No? A las 8, ellos terminan a las 8, arranca Daniela Moncada, puro bla, bla, bla. De 8 a 11, se recorre una hora. Ray, con sus superclásicos, entra de 11 a 2 de la tarde. Por eso usted antes de nosotros dijo, pues, ¿por qué está Marrano todavía al aire? Uh-huh. Y a las 2, pues, entra el rating, Bali.
0: ¿Sabes qué? A nosotros no movió nada, ¿verdad?
2: Es que dice el promo, yo nadie los escucha.
0: Es a lo que iba. Y parece que el día de hoy también ya entra el Tinguicho.
2: Ah, sí, es cierto.
0: Arturo Quiroz ya entra a partir del día de hoy.
2: ¿Sí? ¿Sí va a venir, güey? ¿No? ¿Tú qué, tú y tu pareja va a venir?
0: Si no es mi pareja, nada.
2: Ah, mira.
0: Mira, ve, escucha, gordo, ¿eh?
3: Cambiamos para ti y venimos con todo. A partir de este lunes 5 de octubre, Super 98.1 FM estrena nuevos horarios. De 8 a 11 de la mañana, escucha Puro Bla Bla Bla con Daniela Moncada. De 11 de la mañana a 2 de la tarde, disfruta Super Clásicos con Ray Cárdenas. Y después llega Al Chile con la información. ¿Y el horario? ¿Y estos qué?
4: Tú déjalos, igual nadie los oye.
3: Ese no te lo cambiamos. Qué ojalá. 98.1
0: FM. O sea, ni en la mañana ni en la tarde. ¿Sí escuchaste que en la mañana nos mencionan?
2: No.
0: Ah, se y en la tarde, ay, somos los que
2: pasan. Pobres idiotas. Entonces, a partir de hoy, esos son los nuevos horarios.
0: Efectivamente.
2: Si usted escuchaba Playlist, que era de una a a dos de la tarde todos los días, ahora va a cambiar ellos. Playlist, que es música nueva, va a entrar lunes, miércoles y viernes a las 3 de la tarde, de 3 a 4, porque martes y jueves pues están los chavos de Unimpia, ¿no?
0: Así es,
2: y también, es lo que se movió más que nada en la mañana, ¿no?
0: Y también,
2: ¿no?
0: Fíjate, para lo que les importa el Arturo Quiroz, ni siquiera lo mencionaron.
2: No, pichitinguiricho, espérame, voy por el yongo.
0: O sea, el Arturo
2: Quiroz. Pero ve como la goza el chuy, güey.
0: Entonces, a partir del día de hoy, estos cambios aquí en Super 98.1, esperemos que sean de sobrado. Obviamente, todo cambio, pues necesita un tiempecito para que la gente se vaya acostumbrando cómo va a ser este horario. Mientras ya estamos totalmente en vivo por aquí por Super 98.1, el día de hoy estamos la tripa y yo. El Tinguicho, ¿dónde diablos está? No lo sabemos, y tampoco el Bob Marley, ¿no? No sería raro, la neta.
2: ¿Sabes qué, Marrambo? Que... Tinguricho no viene los lunes.
0: Ah, mira.
2: Acuérdate que los lunes está
0: aquí
2: crudo.
0: Aquí
2: como albañil.
0: A ver, ¿y el Marlin?
2: Marlin, a ver, hay una llamada, no sé si está en la línea. ¡Hola!
5: ¿Qué pasó?
2: ¿Ya ves? Perdóname, Marlin. Perdóname, sonó el teléfono, pero como estábamos con todo esto de los cambios de horario, se me olvidó, pero bienvenido, Lord Marlin.
5: Oye, ¿ese güey que hace el promo está loco o qué?
2: ¿Por qué? Pues ya
5: vas a... Platica solo.
0: ¿No? ¿Cómo? ¿Pero por qué? ¿Por qué?
5: Así, y lo del cielo con la información, ah, déjalo, esos que no los oyes. O sea, ¿qué? ¿Habla solo?
2: Sí.
5: ¿Se conversa solo con él mismo?
2: ¿Nunca has platicado tú solo contigo mismo?
5: No.
2: ¿No?
5: Estuviera loco.
2: ¿Tú, gordo?
0: Yo sí, pero me caigo bien gordo.
2: No, sí. Yo borracho me caigo bien.
0: ¿Ah, sí?
2: Pero en juicio no me caigo nada bien, Marlín. Ay, ¿tú has hablado contigo mismo? ¿Lo has dicho en este programa, güey?
5: ¿Cuándo hablé conmigo mismo?
2: Sí, contigo mismo, acuérdate.
0: Oye, pelón, deja de hacer cortinas de humo. ¿Y dónde diablos te encuentras?
5: Digo, enfermo.
0: Mira este güey.
5: Sí.
0: ¿Y qué tienes, según tú, esa enfermedad?
5: Alcoholismo.
0: Exactamente.
2: O sea, ya fuiste al doctor, te diagnosticó con alcoholismo.
5: Fui a un padrino. Me dijo, eres un alcohólico, güey.
2: ¿Quién es, Marlín, en esto del anexo y los centros de rehabilitación, ¿quién es el padrino? ¿Cuál es su función del padrino?
5: Yo no he estado en un anexo.
2: No, pero debes de saber. Y aparte, acuérdate que tu amigo el taxista le sabe a todo eso.
5: Pues no sé, el padrino es como el que te ayuda, ¿no? Te orienta.
2: O sea, yo, por ejemplo, supongamos...
5: Te orienta, así de, ya no tomes, mana, ya no tomes, güey. Yo sé, mira cómo te estás poniendo.
2: Supongamos...
5: Pues ahorita voy para tu casa para platicar contigo.
0: Oye, ¿y si es cierto que le dice bien feo, así con muchas groserías?
2: Hay una que se hizo viral en TikTok que decía, eres un enejo, si tu mujer no sé qué, bien feo, y se hizo viral. ¿Así les hablan, Marlín?
5: No sé si nada más entiendan así.
6: Puede ser, podría ser que nada más entendieron así.
2: O sea, por ejemplo, si nosotros queremos anexar a Tinguichairo, que dentro del grupo creo que te gana en alcoholismo, Marlín. Y hoy, por ejemplo, hoy no viene los lunes porque también se enferma de cruda. ¿Tendríamos que buscarle un padrino que es el que lo va a llevar en todo este proceso?
6: Pues sí, ahora, o sea, cuando vas a Alcohólicos Anónimos, ahí te dan tu...
0: Oye, y cuando ya voy ahí a la iglesia, ¿o dónde van a hacerlo? ¿Cómo se llama Alcohólicos Anónimos? O una granja, ¿no?
2: Ah, la granja.
0: La granja, sí le llaman,
2: ¿no? Sus retiros y todo eso.
0: ¿Y cómo? ¿Me llevan o voy por mi propia voluntad? ¿O cómo está la onda?
2: Hay de todo. A ver, Chuy parece que ya estuvo en una, porque hay de todo, ¿no? Hay de hecho algunos que hasta como que te anexas, pero te puedes estar fuera de...
6: Ajá. O sea, nada más vas, haces tu antidoping y vuelves a entrar, vuelves a salir, ¿o qué?
2: Ajá, como pláticas y eso, y sales. ¿Hay algunos?
6: No, bueno, no es que salgas, es que nunca estás adentro, vas a tus pláticas de alcoholismo.
2: Ajá.
6: ¿No? Y como las que te dan en el Torito.
0: ¿Y hay otros que sí tienen que estar ahí internados?
6: Pues los que ya están muy enfermos de su alcoholismo.
0: Ah, y su drogadicción. ¿Y tú en qué etapa estás, Marvin?
6: Ya nada más estoy descansando.
2: No te hagas, güey. Debes de estar en alguna. ¿Qué? No te hagas, güey.
6: Nada más estoy tranquilo aquí.
2: Ah, mira, nada más estoy tranquilo.
6: Estoy leyendo mis platiquitas, voy a mi misa en la mañana. De que ya, o sea, lo que pasa es que el borracho agresivo, lo que viene siendo, él se caracteriza por ser agresivo.
2: Padrino, déme chance.

0: que no puede tomarse nada más una.
1: Chile, padrino, si nada más me chingó una cuba. Padrino, y luego mi cama bien pinche ponchada. Hay que le manda a hablar, padrino, al chile. Yo no le pegué a mi ruca, padrino.
2: Yo no le pegué a mi. Yo no le pedí a
3: mi. Tiene lo que viene siendo el borracho agresivo y tiene siendo lo que viene siendo el borracho que no has puesto, bueno.
2: ¿Tú qué borracho eres, marrano?
4: Yo sería como el borracho pasivo.
2: Yo también, borracho pasivo.
4: Borracho con. O sea,
2: borracho pasivo que te toquen a ti. ¿O cómo?
4: No, obviamente, güey.
2: Bien que sabe, chida.
4: Borracho tranquilo.
2: Ah, borracho tranquilo.
3: El borracho pasivo. No. Me gusta ser pasivo, o sea,
2: no, activo. Mira, padrino, no se vayan a confundir, padrino, y te pasivo y te den de otra cosa, padrino.
3: Sí, ay, le van a dar así porque se andan confundiendo. Borracho pasivo.
2: ¿Te acuerdas de un alcalde?
3: Que lo pongan con un borracho activo.
2: Ah, Pachi, imagínate un borracho pasivo y uno activo, ya bailó.
3: Exactamente.
2: Oye, ¿te acuerdas, padrino? Al chile piquín, el de Huitzilac, el que era alcalde, que decía al chile piquín, padrino.
4: Ah, claro que sí.
2: ¿Cómo se llamaba? Pepe algo así, ¿no?
4: Pepe.
2: Ya sí, Pepe Montes, pero Casas, Pepe, ¿no? Montes, el de la tarde. Pepe Casas. Por eso, padrino.
4: Al chile piquín, padrino.
2: Y el Quirós, pues el Quirós yo siento que es pasiva, que diga es pasivo el Quirós, ¿sí o no, Michu?
3: Es pasivo.
2: Pues ahí está, padrino.
3: Porque recuerden que hay pasivo agresivo también, padrino.
2: Ah, padrino, ¿y es que sabe qué, padrino?
1: Sí, se nos dijo tu mamá. Mira, padrino, chile, yo ya me la sé, padrino. La neta, yo más con una junta de ayuda que no, padrino.
5: Por eso ahorita te la vamos a dar, güey.
1: No, padrino, pues yo ya sé, la última vez a chile me la picaron. Mira, padrino. O sea, la responsiva del anexo pasado me dijeron que nada más iba yo a estar 3 días.
2: Y trae su hoja el borrachito, güey, de que trae su responsiva ahí.
4: Ah, mira.
2: Míralo, pero sabes que al final dice, ya, padrino, el chile, padrino, ya me entumí aquí atrás, padrino. Ahí está, pues esperemos que no caigas en estos lugares, Marlene.
3: Es que, a ver, ¿quién va a confiar en un borrachito?
2: Pero ya, ¿no dicen que los niños y los borrachos dicen la verdad?
3: Pues sí, dije la verdad, pero
2: ahí se contradice, padrino.
3: ¿Se cumplan, padrino?
2: Por eso, padrino, pero él está diciendo, mire, padrino, aquí traigo la responsiva. Entonces, es un borrachito y recuerda que los borrachos y los niños siempre dicen la verdad.
3: No, está diciendo la verdad de que él trae la responsiva. El problema es que no entiende bien cómo es la responsiva porque está tomado.
2: Pues sí, pero lo traía, padrino, ahí envuelta en la bolsa, padrino. Bueno, vamos a arrancar, señoras y señores. Déjame mandarle un saludo a mi amigo Alejandro Torres.
4: ¡Ah, Ale. El cabeza de Olmeca!
2: ¿Cómo? Él es fan número uno del señor Arturo Quiroz. Dice que dónde está, que como no aparece al aire, le va a cambiar de estación.
4: Así
3: dijo.
2: Así dijo.
4: Ve, date una vuelta al cuadrante. Ve, corre. Tú, cabezota de Olmeca, ve allá.
2: A ver qué
4: de todos encuentro. Modos vas a regresar para acá.
2: Exactamente. Ahora dice, ¿qué tiene el Mou? Está enfermo, lo veo más delgado.
4: Ando ya en tratamiento.
2: Ah, perro. O sea, ¿ya estás a dieta?
4: ¿Qué te ríes tú, pelón?
3: Ay, sí, güey.
2: ¿Qué?
3: Ahora le dicen así, que la cámara esté diferente.
2: No, pero ¿qué se va a ver más delgado? Está bien, pelota.
4: La cámara engorda.
2: Yo tengo una
3: foto. No, dependiendo.
2: ¿Por qué?
3: ¿Cómo la pongas?
2: Yo tengo una foto del marrano. ¿Dónde anduviste el día sábado, gordo?
4: En el informe.
2: Ok, yo veo, tengo una foto del marrano. Parece un tinaco.
4: En la mañana.
2: Sí, parece un tinaco. ¿Qué va a estar más delgado?
4: Es un proceso.
2: ¿Sí o no, Michu? Parece un tinaco. Ahí que la gente lo vea. Ahí está, según él, trabajando. Ahí en el informe de la gobernadora, en el Estadio Centenario. Parece tinaco, ¿qué va a estar más delgado, pinche Ale? Cómprate lentes, güey.
4: No,
2: andabas en frías, ¿ah? ¿No lo pusiste a abrir?
4: No.
2: Bueno, ahorita te enseño. Vamos a arrancar, padrino, vamos a arrancar. Jesús Maximiano Verduzco se entrega por 8 muertes ligadas a sueros vitaminados. ¿Te acuerdas de esta nota?
4: Sí, escuché ese escándalo, ¿eh?
2: ¿Te acuerdas, Marlene Wiss?
6: Sí, claro.
2: Bueno, Jesús Maximiano, ¿así es Maximiano o será Maximiliano? Verduzco Soto.
3: No, puede ser Maximiano.
2: Maximiano, así dice.
4: Nunca había escuchado ese nombre.
2: Ni yo, Maximiano. ¿Tú sí, Marlene Wiss?
3: Maximiliano, pues no sé.
2: No, ese, güey.
3: Como quiera, cada quien le ponga a sus hijos como quiere.
2: Vamos a ponerle Jesús N, ¿no? Va. Jesús N, doctor relacionado con 8 muertes ligadas a la administración de sueros vitaminados, se entregó a la Fiscalía General de Justicia del Estado de Sonora. Tras meses de su búsqueda por autoridades de Sonora, el médico Él solito acudió a las instalaciones de la Agencia Ministerial de Investigación Criminal de la Fiscalía de Sonora. Ahora, el doctor quedó a disposición de las autoridades de Sonora, quienes determinarán su situación legal por la muerte debido a la administración de sueros vitaminados por las que es señalado del delito de homicidio culposo. Aunque el doctor se entregó ante

0: y yo mismo me entrego. Ese dinero me lo da.
1: Te lo da, ¿no? Yo creo a ti mismo.
0: Pues sí, porque está colaborando, güey.
2: Claro.
0: ¿No?
1: Sí, ya me entregué.
0: Para que te pagues un buen abogado. Sí. ¿Saben qué me voy a entregar? Pues denme la recompensa para pagar un buen abogado.
1: Sí.
0: No, hay que preguntarle a un abogado.
2: Claro que no, aplica tú, güey.
0: ¿Por qué no? Porque crees. Ahí deberían de poner en letritas, menos el implicado se puede autoentregar. ¿No? Dice, por su probable... Ah, dice...
1: ¿Y al policía sí le dan?
2: Al tampoco, no, porque no lo encontró. Se entregó él solo.
1: Sí. No, no, pero un policía que lo detenga sí le dan. Porque así funcionan los cazarrecompensas, ¿no?
2: Ajá, pero este no, yo creo que no es el caso.
0: Es que ahora hay que ver cómo... La oferta es quien proporciona información. El policía le van a dar a alguien la información.

0: donde estaba. Pero quien lo detiene es el policía. No, ¿sí?, le tendrían que dar al policía.
1: Pues no, pues es su trabajo.
0: Exactamente.
1: Yo digo que nada más al que informó.
2: Yo digo que sí le deberían de dar a los policías.
0: Nah, ¿por qué?
1: Así, es como pues cuando...
2: O sea,
1: oye, pelón, yo tengo una duda. Por ejemplo, este señor que estaba... El que se cambió el nombre, que lo agarraron apenas. ¿Cómo se llama?
0: El que se cambió... Ah, ya, el que...
1: El reportero.
0: Ajá, el que estaba en Suiza.
1: Ya ves que lo encontró el reportero. Ahí, ¿a quién le darían la recompensa?
2: No, pero pues es que no tiene una orden de aprehensión ni de captura ni nada, güey.
0: ¿Sí? Pero si, ajá, pero si lo estuvieran buscando, que hubiera una recompensa...
2: No, porque, bueno, sí, porque pero no es que le hubiera, no existe. Ahí no hay una orden de aprehensión.
0: Sí existe Lubiera, hay una señora que se llama Lubiera.
2: Ahora, ¿sí? Si no hay una orden, pues no hay ninguna recompensa. La recompensa es cuando das información o lo que sea para que lleve a su captura.
1: Oye, y este señor que andaba en otro país, en Suiza me parece,
0: ajá,
1: si no tiene una orden de aprehensión, si no tiene nada que lo anden buscando, ¿por qué se anda escondiendo o se andaba escondiendo?
2: Porque dicen que había una investigación en Estados Unidos, ¿no?
1: Ajá.
2: Que no sabemos.
0: Ahora, esto...
2: Además, es porque nadie lo encontraba.
0: Estaba de vacaciones, ¿no, Marlín?
2: Sí.
0: Estaba de vacaciones, gordo. O sea, porque nadie lo estaba buscando. ¿O sí?
1: Pues no, pues...
0: O sea, nada más sacaron la nota de que lo habían visto en Suiza, pero como tal no era de que lo estuvieran buscando, gordo. A este sí lo estaban buscando, a este doctor, hasta la Interpol y todo. Pero no, nunca salió del país, siempre se mantuvo acá en la Ciudad de México, en México. La recompensa que ofrecía la Fiscalía de Sonora por el doctor era para quien proporcionara información eficiente, veraz, precisa y oportuna para su captura. Adicionalmente, la Fiscalía de Sonora contaba con una orden de aprehensión vigente en contra del médico. Pues como no hubo quien lo anunciara o quien dijera dónde andaba, pues el dinero ahí se va acumulando para otro delincuente, Marlin Wiss, como el premio mayor.
2: No, pues ahí ya se perdió ya.
0: Ay, así que chiste.
1: Caray.
0: No, deberían decir, como no se capturó y no hubo que un ganador, se va el siguiente delincuente, un melón, va. Así debería de ser, ¿no, Marrambo?
2: Ya de haber planchado todo, ¿no?, para entregarse.
0: ¿Crees que haya...?
1: Sí, o ya tiene ahí, yo creo que su estrategia, ¿no?
0: Sí.
1: Yo creo, pues.
0: Ay, pues ya está, bueno, ya lo encontraron. ¡Vamos con más información! Sheinbaum lanza mensaje a Salgado Macedonio sobre ambiciones personales. Hay muchos inconformes con esta... ¿Cómo se les llama, gordo? A los que van a llevar o van a participar.
1: ¿Las coordinaciones?
0: ¿Las qué?
1: ¿Las coordinaciones?
0: Ajá, o sea, como el que va a estar en Guerrero es va a ser la coordinadora.
1: Ajá, así es.
0: ¿Así se les llama?
1: Ahora se está llamando así tú.
0: Ah, bueno, la presidenta de México, Claudia Sheinbaum, declaró el día de hoy... que las aspiraciones personales no...

0: tiene Nuevo León sobre los procesos de selección de coordinadores estatales, Gordinflas.
1: ¿Ya ves?
0: Sheinbaum defendió el uso de encuestas como el método más confiable para conocer la opinión pública y definir candidaturas con base en el respaldo ciudadano rumbo a las elecciones. O sea, ¿la gente es la que decide quiénes van a ser los coordinadores?
1: Híjole.
0: O sea, ¿sí te hablan por teléfono? Ah, ¿sí van a tu casa?
1: Hacen encuestas, sí. Sí, hacen encuestas.
0: ¿Tú crees, Marlene, que sí haya estas encuestas? Porque Salgado Macedonio...
2: Sí, pero ese tema terminó bien mal. Como son tan aborazados, poco disciplinados, y no tienen en su cerebro jefe, entonces ya terminó bien mal, todo el mundo está enojado.
0: Sí. Ante la petición del senador con licencia Félix Salgado Macedonio de realizar una encuesta espejo para medir su respaldo en Guerrero tras la designación de Beatriz Mojica, Claudia Sheinbaum afirmó que las ambiciones personales no deben ser motivo de disputa. También Sheinbaum sostuvo que el mejor aliado es el pueblo, pues ellos al final tienen la última palabra. ¿Cómo ves? Porque según...
1: No, es que como dice el Marrín, ya son 17 estados en los que va a haber esta elección y ya todos ya tienen su coordinador, ¿eh? Y como dice el Pelón, no acabó bien en casi en ninguno porque todos querían ser coordinadores.
0: Tatiana Clouter en Nuevo León. Ya va a armar un movimiento.
1: ¿No te acuerdas también la señora que dijo Marrín?
2: Las ambulancias también.
1: Exacto. De allá de Chihuahua, ¿no, Pelón?
2: Sí.
1: Pero por ejemplo... Ella está muy enojada.
2: No, pues Félix Salgado Macedonio también está enojado. Todo el mundo está enojado, cabrón.
0: ¿Eh? Mira, el senador con licencia Félix Salgado Macedonio exigió a la dirigencia de Morena realizar y hacer público los resultados de una medición o encuesta paralela en Guerrero. Durante una transmisión en vivo declaró que busca demostrar que contaba con mayor afinación y respaldo entre la gente del estado en comparación con Beatriz Mojica Morga, quien fue nombrada coordinadora estatal. Afirmó haber acordado la realización de esta medición directamente con la presidenta nacional de Morena, Ariadna Montiel. Pues mira, no todos están contentos, ¿eh, Gordinflas?
1: Te lo digo.
0: Ahora, ahí tiene que ver la presidenta, porque ella dijo que ella no tiene nada que ver. Que
1: no,
0: tiene
1: pues
0: que verlo
1: partido.
0: Con el partido y con la presidenta del partido. ¿No?
1: ¿O no, Pelón?
2: Pues lo que pasa es que ya tienen un gran problema de una factura importante, ¿no? Ahí adentro. Digo, no sé cómo vaya a terminar, pero pues... Es de lo aborazado y lo poco disciplinado y que todo el mundo cree que todos se sienten con derecho y no hay alguien que realmente tenga como la batuta del partido, ¿no?
1: O sea, ¿hacen lo que quieren?
2: Pues sí, ¿no?
1: Sí, porque hasta la...
2: O quieren hacer lo que quieren.
1: Exactamente, pues bueno, ahí está la información.
0: Mire, ya para terminar, Tatiana Clouter lanza movimiento, Nuevo León no merece ser entregado. Ella anunció el lanzamiento del movimiento Todos con Conciencia tras evaluar la situación política actual en Nuevo León y luego del nombramiento de Morena a Clara Luz Flores. Esto con el objetivo de impulsar una transformación profunda en Nuevo León en lugar de obsesionarse con la obtención de puestos públicos, aunque destacó que el estado no merece ser entregado, por lo que su nuevo movimiento Todos con Conciencia sería un rechazo a la coordinadora de Morena, Clara Luz Flores, pese a que en su mensaje de Facebook, Tatiana Clouter reafirmó su respaldo absoluto a la cuarta transformación. Pues ahí está, una más, otra inconforme, Marlene Wyss.
2: Pues es que todo el mundo está enojado, güey. Lo hicieron muy mal, la neta es que Morena lo hace de la chingada. O sea, luego no se extrañen porque andan pierde. No hay líderes reales en Morena, o sea... Todo mundo piensa que le tiene que ir rendir tristeza al peje. Y pues hay muchas personas que ya están fuera de...

0: inscripción de un título público por más de 14 millones de pesos, que vendrían siendo 80 mil dólares. Esta iniciativa comenzará a recabar las solicitudes en este inicio del cuarto trimestre del año. ¿Cómo ves, Marlene Ruiz?
1: Sí, como para qué quiero ser argentino.
0: ¿Habrá alguien que sí quisiera comprar? ¿Tú, por ejemplo, quisieras comprar alguna nacionalidad o estás bien con la que tienes?
1: No, y aparte ya no voy a ser poder ser presidente, imagínate.
0: Ah, bueno, si compras la nacionalidad argentina no ibas a poder aquí en México ocupar un cargo. Entonces no te convendría. ¿Pero crees que realmente alguien quiera comprar la ciudadanía argentina?
1: Es que no, güey. ¿Quién?
0: Ahora, pero si otro país hiciera eso, por ejemplo, Estados Unidos...
1: No sé qué
0: Unidos,
1: beneficios me puede dar ser argentino.
0: Ser campeón del mundo.
1: No, en serio.
0: Pero, por ejemplo, si Estados Unidos ofreciera eso, ¿ahí crees que sí hubiera alguien interesado en comprar la ciudadanía?
1: No, Estados Unidos sí existe, güey.
0: O sea, ¿puedo comprar?
1: Tener tu ciudadanía, claro, viviendo en Estados Unidos.
0: ¿Pero la compras
1: o...? 6 millones de pesos, por supuesto.
0: Ah, mira. ¿Y en México?
1: También...
0: Mira, el programa este fue anunciado por el ministro de Economía argentino Luis Caputo y el jefe de gabinete Diego Santilli durante la Argentina Week, que se celebra en París y se enmarca, según el gobierno, en el proceso de aperturas e integración internacional que impulsa la Argentina, acompañado de reformas destinadas a fortalecer el clima de inversión y promover la llegada de capitales. La iniciativa establece dos vías para el solicitante principal: un aporte directo y no reembolsable de 350 mil dólares al Tesoro, o la suscripción de un título público por 800 mil dólares creados específicamente para el programa. ¿Cuántos son 350 mil dólares, Marlene Ruiz?
1: 7 millones de pesos,
0: ¿sí? O sea, 6 millones me costaría ser argentino.
1: Sí, pero a ver, lo importante es, quiero saber, ¿para qué quiero ser argentino?
0: Bueno, ellos piensan que la gente quiere, por algo lo están haciendo, ¿no?
1: Pero, ¿cuál es el beneficio real?
0: El esquema, ahí te va, el esquema también contempla al cónyuge y a los hijos del solicitante principal. Los cónyuges y los hijos de entre 18 y 25 años solteros y sin hijos podrán solicitar la ciudadanía mediante un aporte de 100 mil dólares, mientras que para los menores de 18 años se establece un aporte de 25 mil dólares.
1: No, hombre, qué gangón.
0: Oye, es una ganga, Marlene Ruiz. Deberíamos de considerarlo.
1: Sí.
0: ¿No podrías considerarlo? O sea, ¿sí te gustaría o no?
1: Me encantaría.
0: Chale. Está muy caro, ¿no? ¿No podrás regatearle?
1: Pero, repito, ¿qué me da ser argentino? O sea, ¿no te dicen a qué tienes derecho? A evadir impuestos, esconderte, te protege la policía y entonces no.
0: No sé, yo creo que... Yo creo que en su mente han de pensar que hay gente que quiere ser argentina, ¿no? O sea que, por ejemplo, ¿te acuerdas acá en México cuando fue el Mundial y en el FanFest de la CDMX, cuando jugaba Argentina, de repente subían a las redes sociales videos de fanáticos mexicanos que apoyaban a Argentina y que decían ellos que querían ser argentinos? ¿Eh?
1: O sea, esos precisamente son los que no tienen los 6 millones de pesos para poder invertirlos.
0: Y alguien que los tiene no va a querer invertirles, ¿estás de acuerdo?
1: Es que no le encuentro para qué quiero ser argentino.
0: Ni yo, pero eso, esa oferta...
1: ¿Por qué me serviría vivir allá? Te digo, a menos de que me vaya a esconder la policía, pues sí.
0: O sea, que te anden buscando y que estando allá te escondan y ya no te dejan sacar.
1: Algo así, y que no funcionen las órdenes de... búsqueda.
0: Pues mira, ya para terminar, las solicitudes estarán sujetas a un proceso de evaluación riguroso destinado a preservar la seguridad nacional, la integridad del sistema financiero y el prestigio internacional de la ciudadanía argentina, según detalló un comunicado oficial del Ministerio de Economía. El proceso incluirá la verificación de identidad, la trazabilidad y la licitud del origen de los fondos, análisis patrimoniales y financieros, evaluación del riesgo jurisdiccional, revisión de antecedentes penales y reputacionales e historial migratorio. Así es que si usted quiere ser argentino, por la modesta cantidad de 6 melones, Marlene,
1: no,
0: lo puedes hacer.
1: Vaya.
0: ¡Qué ofertón, de verdad! ¡Qué ofertón! ¡Vamos a ir a rola!

0: Oriéntate, no te vayas a cansar. Regresamos con Al Chile en un momento.
1: Continuamos después del corte.
2: 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Son las 2 con 40 minutos.
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1: Bueno, ese sello dice al chile con Bob Marley de Tripa y el Mo. Ya se fue el marrano, aquí estaba, no sé a dónde se largó. El Marlín pues, dice que está enfermo, de alcoholismo es lo que él comenta. Y el Tinguichairo, pues sabemos que los lunes, como albañil, hace San Lunes. Dice, ve lo que dice el Ray Marlín Wiz, que se queda hasta las 2 de la tarde para que dejemos la audiencia en alto y que nosotros la mantengamos.
2: Ah, órale, gracias.
1: Dice Tripa, dice, da igual si cambian la programación, yo solo sintonizo súper a esta hora nada más por su programa. Límpiense las chinguiñas. Dice,
2: bueno,
1: cuando...
2: Para quien lo sintonice, a esta hora lo desintoniza solamente por este programa.
1: También, para... en la viña del señor hay de tocho, Marlín. Dice, claro. Cuando los anexas no te dan padrino, el padrino lo vas buscando tu, conforme va tu rehabilitación.
2: El padrino te lo va dando el universo, güey.
1: El padrino, claro. Es como cuando el perrito, ¿no? Que dicen, el perrito, tú no buscaste al perrito, el perrito te buscó.
2: Es como los hijos.
1: Él te eligió.
2: ¿Cómo, sí, es cómo como no? Los hijos, que son angelitos que están esperando.
1: Y ellos te eligen.
2: A elegirte, sí, claro.
1: Tripa Marrano y faraón de la noticia, Bob Marley. Recordemos el caso de el Mataviejitas, al chavo que le habló a los dos policías, le dieron un reconocimiento monetario a los tres y el ascenso a los elementos. No me acuerdo de eso, fíjate.
2: No, yo tampoco.
1: Pero, pues, ya, al final de cuentas, cuando un policía, Marlín, detiene a un ratero, ¿se les da un premio?
2: Ah. ¿Mandé? ¿Se cortó?
1: Cuando a un policía detiene a un a alguien que es muy buscado o este da de baja a un delincuente, ¿se les da un premio?
2: Un reconocimiento, pero no sé cómo funciona este sistema de premios.
1: Ah, ya.
2: Ah, por reconocimientos.
1: Dice, entonces ya te pidieron al Apache, qué bueno, calla gordo, mejor que regrese el Marisol o el Jaimes con los pulparindos. Ay, mi Jaimes, quién sabe dónde ande. Y acá tenemos mensajes a través del Facebook, dice Tripa, ¿sí sabes si ya quitaron el bloqueo de Avenida Morelos? Saludos y un beso al marrano, no lo sé.
2: ¿Por qué era el bloqueo?
1: No lo sé, Marlín, y es que el marrano, que es el de noticias, no está ahorita acá, se largó. Luis Miguel Ríos dice, buen inicio de semana, caballero de la radio, tío Paola, desde Temisco Ranch. Oye, vámonos con información, Marlín Wiz. Ayer no hubo fraude, sí tenía que ganar Mariana. ¿Qué pasó en la casa de los famosos? A ver.
2: Ay, ¿cómo va a ganar Mariana, por el amor de Dios?
1: A ver, en quinto lugar quedó Gema. En cuarto, Elesia de Pérez, padrino. En tercero, la licenciada Karina Torres. En segundo, el Memo Shoot. Y en primer lugar, la Mariana. ¿Te gustó?
2: Ahora, ¿esos que quedaron tienen algún premio o algo?
1: No, solamente el primer lugar, 4 millones de pesos.
2: Órale.
1: Los demás, nariz.
2: La piojosa de Mariana.
1: Ganó Mariana, Marlín Wiz. Ella ya había salido, güey. Ella la habían expulsado. Inventaron esto del exilio. La regresaron y resultó ganadora.
2: Güey, ¿conoces a alguien que le caiga bien
1: a
2: esa señora?
1: No, bueno, yo veía comentarios en Facebook donde sí había apoyo, pero pues no tanto como para que ganara ella. Ahora, empiezan los rumores, las perdidas están bien molestas. Pues que sí. Hubo fraude, que cómo ganó ella. Una de la que entró, no sé cómo se llama, ¿Paola? Paola dijo, ella sí quieren que yo entre, chinflen a su Mauser, así dijo. Luego, Marlín Wiz, dicen que hay cosas raras. Que porque ya hasta traía una corona la Mariana. Que la dejaron salir para que se pintara su cabello y la maquillaran bien. O sea, que hay como que cosas que no les gustó a la gente.
2: Es que no tiene lógica, la verdad, que haya ganado esa señora.
1: La neta, ¿eh? Sí, fue una sorpresa, ¿no? Ahora, el Memo Shoot también como que no era...
2: Pero estuvo medio chafa la casa de los famosos.
1: Sí, esta casa como que no tuvo un impacto, ¿no?
2: Como no metieron locos y la única loca que metieron se le salió.
1: ¿Quién fue la única loca?
2: No lo podemos decir porque nos puede demandar porque le dijimos loca.
1: Ah, órale, no te tiembles.
2: No podemos decir, nadie sabe, nadie sabría a quién nos referimos.
1: Ah, oye, Marlín Wiz. Ah, ya sé quién, güey, ya me acordé. Que duró 24 horas nada más, ¿no?
2: No sé.
1: Dice, Mariana Ochoa generó polémica entre los seguidores de la Casa de los Famosos México después de asegurar que ninguna mujer ha ganado el reality show. Una declaración que usuarios de redes sociales consideraron como transfóbica. Es a lo que voy. La cantante y actriz Mariana Ochoa se coronó como la nueva ganadora de la Casa de los Famosos. Sin embargo, días antes hizo el comentario al hablar sobre la participación femenina en el programa, señalando que nunca ha ganado una mujer. Es un punto. Ganó la primera temporada la Wendy, ¿no? Ajá. La segunda, Mayito Besares, un señor de la tercera edad. La tercera, el Aldo, un joven hombre. Pero entonces, ¿la Wendy sí es mujer o no es mujer, Marlingüis?
2: Pues ella se identifica como mujer, es mujer.
1: ¿Y en su INE?
2: Como dijera López Obrador, un señor con falda.
1: ¡Ándale! O como dijera el Calderón, haya sido como haya sido, ¿no?
2: No, pues está, es que, te digo, lo hace muy mal esa señora.
1: Porque, por ejemplo, la Karina Torres ya dice que no se considera mujer. No sé para qué se puso chicharrón si no se considera mujer.
2: Ah, ella no se considera, entonces... ¿Qué?
1: Voy a buscar cómo fue lo que dijo de ser mujer. Wendy dice, las declaraciones de Mariana Ochoa provocaron críticas debido a que Wendy Guevara fue la ganadora de la primera temporada de la Casa de los Famosos México, esto en el 2023. Wendy Guevara, modelo, actriz y creadora de contenido trans, se convirtió...
2: ¿Todo eso?
1: Ella es modelo, actriz y creadora de contenido. Se convirtió...
2: Actriz y modelo.
1: ¿Eh? ¿Por qué no crees...?
2: No sabía que lo era.
1: Ah, bueno, pues ahí está. Ya me perdí, güey, ¿dónde estaba? Se convirtió en la primera ganadora del reality en México, la Casa de los Famosos, tras conquistar al público con su personalidad y su participación durante la temporada. Por ello, algunos usuarios cuestionaron que Mariana Ochoa hablara de la ausencia de mujeres ganadoras sin mencionar a Wendy Guevara, considerando que sus comentarios fueron transfóbicos, Marlingüis. ¿Tú crees que fueron transfóbicos?
2: Pues sí, güey, claramente que sí. Ya más como ves. Están de azotados en este momento las personas.
1: Sí, la neta que sí, entre
2: como
1: los
2: comentarios. Pero es de esas idiotitas que quiere hacer como polémica y no le sale.
1: Y como que a mí no me cayó, sí, nunca no. Me cayó bien, Marlin.
2: Era sí, como, le cae bien.
1: Como que metiche, como que esto, como que lo otro, ¿no?
2: Como que no tiene ángel y espíritu así para estar en esos programas.
1: Por ello, algunos usuarios cuestionaron
2: que... La otra que se ríe como Lelita, ¿quién es? Ella sí, pues, trae como ese mood.
1: ¿Cuál?
2: Ay, se ríe como Lela, todo el tiempo.
1: Ah, chirrió, no sé cuál sea. ¿De las pero que estuvieron en la final, Gema?
2: No, esta... Erika, ¿cómo se llama?
1: Ah, Karina, la perdida.
2: Esa.
1: Ajá, pues todos, de hecho en las casas de apuesta, porque también puedes apostar quién iba a ganar, ella era la favorita y después le seguía Mariana. Y el Memo Shoot estaba hasta el final, pero Memo Shoot quedó en segundo lugar. Ahí también yo no estoy de acuerdo, Marlín.
2: ¿Por qué?
1: Pichi Memo Shoot nunca entraba en polémica. Nunca.
2: Ah, bueno, pero que no quiera jugar como tú quieras, no quiere decir que lo hizo mal, resultados.
1: Se la pasaba durmiendo.
2: ¿No lo pudieron sacar?
1: Mejor, bien o mal el S. Pérez, aunque fuera naco, corriendo, lo que tú quieras, hacía contenido y quedó en cuarto.
2: Sí.
1: Dice, por ello algunos usuarios cuestionaron que Mariana Ochoa hablara de la ausencia de mujeres ganadoras sin mencionar a Wendy. Entre los comentarios que circularon en redes sociales, hubo quienes acusaron a Ochoa de transfobia por considerar que su declaración invisibilizaba a la identidad de Wendy Guevara como mujer trans. Le pusieron acá, felicidades Mariana, la primera mujer transfóbica en ganar la Casa de los Famosos. Debes de estar muy orgullosa, escribió un usuario. Sí. Híjole, pues ahí está, hicieron un lado a mi Wendy Guevara.
2: Pero te digo, es como que quiere encender la mecha para que hablen con ella, pero pues no.
1: Ahora, ¿por qué? Si,
2: nunca
1: si...
2: le sale.
1: Ahora, Marlene, normalmente cuando gana alguien la Casa de los Famosos, se habla de que, es que a lo mejor, por ejemplo, Aldo de Nigris, que cayó bien y todo, van a buscarle un proyecto o algo, alguna novela, no sé.
2: Ya va a ser la gira de OV7. ¿Es de OV7 ella, no?
1: Sí. Pero no decían que no la querían, o no sé qué pasó. Ahora hay comentarios según de que una de las perdidas que estaba enojada dijo que el acuerdo que hubo es que no le iban a dar los 4 millones. Que como que se los iba a ahorrar Televisa y le iban a dar un contrato no sé para qué.
2: No creo. Pues porque siempre está el premio ahí.
1: Pues así está la situación, Marlingüis. No gustó, no gustó que haya ganado ella. A ver, mensajes, dice, yo escuchaba Super de 1 a 3 y de 7 a 8, pero ahora, mira, en el cambio de horario, dice, Tripa, pregúntale a Martín sobre la polémica, sobre que la banda Adictiva no saludó de beso como a las demás participantes a Karina Torres, la Apocalipto.
2: Ah, no sabía eso.
1: Voy a buscar esa nota y mañana la hablamos, ¿va? Porque sí yo también escuché eso. Un comentario.
2: De que la banda no la saludó
1: el viernes estuvo ahí en la fiesta que tienen, ya el último viernes, la Adictiva, la banda La Adictiva, y que uno de los cantantes saludó a todas las mujeres de beso, menos a Karina Torres. Puros problemas, pero eso lo vamos a platicar el próximo. Mañana, ¿cuál lunes? ¿Mañana va?
2: Va que va.
1: Órale, ya pues. Está. Ya nos vamos, Marlingüis. Que te recuperes pronto de tu enfermedad.
2: Hasta luego, que le vaya bien.
1: Gracias, nos escuchamos mañana. Adiós.
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0: 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Son las 3. Son las 3 en punto. 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
1: Esta canción va con mucho cariño y con mucho respeto hasta el cielo para nuestro aventurero, Jason Jiménez.
0: Son las 3:05.

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0: Son las 3 con 20 minutos.
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Son las 3:30. 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

0: Son las 3 con 50 minutos.
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1: 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Son las 4. Son las 4 en punto.
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1: 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Con 20 minutos.
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1: Son las 4:22.

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Son las 4 con 30 minutos. 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
1: 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Son las 4 con 50 minutos.
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0: 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Son las 5. Son las 5 en punto.
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3: Amigos de Informe 24 y Voces del Deporte Mexicano, les mando un fuerte abrazo, deseándoles lo mejor en este bonito arranque de semana. Oigan, quería tocar el tema, un tema muy especial que nos tiene, pues, de alguna manera preocupados, y es que es otra vez la selección mexicana de fútbol dando tumbos. Perdió el sábado pasado 3-0 contra los Estados Unidos. Estados Unidos decía, bueno, pues Mauricio Pochettino mencionaba que no tenía el timing para poder medir ese duelo, si es clásico, si no es clásico en contra de México. Y eso es importante, el poder mencionarlo, porque pues de alguna manera pues estaba tranquilo de que se les iba a ganar a México, y vaya que se hizo. El tal Arrangel, ya lo habíamos dicho desde la Copa del Mundo, no era el portero titular para la selección mexicana, y bueno, pues quizá por ahí Acevedo pudo haber tenido un mejor momento, pero no lo consideraron de esa manera. Ahora, ¿qué pasa con el próximo partido? Rafael Márquez lleva dos juegos con empate, y obviamente contra Colombia y Perú a un gol, y derrota 3-0 contra los Estados Unidos. Mañana martes se juega en el Memorial Coliseum de Los Ángeles el partido. Ahora será en contra de la selección chilena. Se dice que va a haber un homenaje para Memo Ochoa en este partido. Pues vamos a ver qué pasa. La verdad es que México no está en su mejor momento. Lamentablemente, Rafael Márquez, que vivió todo el proceso, ojo, todo el proceso con Javier Aguirre en la Copa del Mundo pasada, no tuvo pues el timing, no tuvo la fuerza para poder aprender, o no lo sé, a lo mejor lo aventaron muy pronto a Rafa Márquez al frente de la selección, aunque él lo pedía a gritos desde antes. Pero pues el haber estado en el equipo Barcelona B no quiere decir que ya tengas las tablas para dirigir a una selección nacional, por más que haya sido tú un buen jugador. Ese es independiente. Y esta crítica pues no es precisamente para Rafa Márquez, sino que la selección mexicana no juega absolutamente a nada, tiene muchas carencias, y eso pues deja mucho que desear, obviamente, en esto que es el fútbol, que nos habían pues de alguna manera prendido, levantado, y sí, esa frase que la verdad a mí en lo personal no me gustó, pero ¿por qué hacerlo como adivinanza? ¿Por qué no hacerlo? Y ese es distinto el significado de lo mismo. Pero en fin, mucho éxito a México en contra de Chile este martes, deseándoles lo mejor y que saque la casta a estos jugadores, porque en algún momento se ven sin alma. Y bueno, el tal Arrangel, la verdad es que ya no tiene que estar bajo los tres palos de la selección mexicana de fútbol. Gracias, amigos de Informe 24 y Voces del Deporte Mexicano. Mi nombre es Aarón Soriano.
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0: Muy buenas tardes, este es el show de Erasmo y la Chocolata. Espero que estén muy bien. Bueno, yo la verdad estoy emocionada, encantada y muy feliz de ver el ¿cómo se llama? El altar que tenemos para Día de Muertos. Está padrísimo, ¿no? Que les encargué desde hace como 3 días. Oh. Dije, el viernes todo el día van a estar aquí todos los muchachos haciendo el altar. La verdad me encantó, les quedó muy padre, me fascina, está muy bonito.
1: No hay ninguno.
0: Bueno, igual cuando hay mucho trabajo también a veces no hay tiempo.
2: Parezco muerto.
0: Cuando no hay tiempo, pues no hay tiempo, ¿no? Me encanta a mí el teamwork, aquí todos se acomiden, o sea, se desvelan, o al otro no llegan a sus casas, dicen, no. Pero bueno, pues gracias muchachos por todo su empeño y labor que le ponen a su trabajo, ¿verdad?
3: A mí no vas a decir cosas, yo no lo hice y yo la neta no hice nada. Yo sí valgo madre, ya sé lo que quieres decir. Y si me quieres de una vez choco decir que me vas a quitar parte de mi sueldo, de una vez te digo, me vas a dejar sin nada.
1: Oye, Choco, yo creo que lo que te falta a ti es entender que los tiempos han cambiado y que la gente no funciona como antes. No somos acomedidos para crear algo. Tienes que ser como los niños. Tú pon un lápiz aquí, así, si no, no va a haber como decir, yo lo hago.
0: Tienes razón, pero bueno. Chucho, el de la moto, ¿cómo estás? Buenas tardes, Chucho.
4: Muy bien, ¿cómo estás, Choco?
0: Bien, bien. Pues bueno. ¿Qué opinas tú, Chucho, de las personas que manejan? Tú traes una moto y por eso te pongo al micrófono. Para ti como motociclista, no sé si sea la palabra, ¿cuál es el error más común que comete el que está manejando un coche? Que ustedes los motociclistas lo ven como diciendo, oye, eso está muy mal.
4: Puta, lo más peligroso que a mí se me hace es cuando se cambian de carril sin avisar. Ni siquiera meten la intermitente, tú vas en medio de los carriles y te avientan, no te voltearon a ver. Te avientan el carro, es peligrosísimo y así se dan muchos accidentes aquí en California.
0: O sea, tú como motociclista dices, oye, echen un ojo nada más, volteen. De hecho, cuando sacan la licencia, lo primero que te dicen es, mira el lado ciego, que le llaman
2: así Choco, tal cual.
0: Volteas a la derecha, tú miras tu ventana, pero no miras lo que está entre la ventana y el retrovisor. Por lo tanto, hay un lugar que llaman el blind spot. En español, ¿cómo le llaman?
4: Punto ciego.
0: El punto ciego.
2: Punto
0: o sea,
2: G.
0: Y a ti te ha pasado que andas ahí en la motocicleta, ¿no?
4: Sí, claro. Y es que además, cuando vas manejando, buscas otros carros, pero no buscas moto. Aquí en California es legal para las motocicletas ir entre los automóviles.
0: Sí, de hecho, hay un letrero que dice share the road. O sea, comparte la carretera, no es tuya. Ahora, de verdad, ¿cuántas veces se van a encontrar a alguien de una moto? No es siempre. O sea, también no se pongan porque así como que siempre hay una moto, ¿no?
1: No, a ver.
2: Estos de las motos son bien inconscientes.
1: A ver, pero hay de motocicletas a motociclistas. Chucho, ¿qué motocicleta traes? Y eso habla mucho de la personalidad de la gente. A ver.
4: Ah, una Ducati.
1: Ahí están. A ver, esos güeyes que traen las Harleys, esos güeyes que traen y que van brum, brum. Estos brodies, a veces ya no hay lugar para donde hacerte hacia la izquierda, cuando vas en el carpool, por ejemplo. Esos güeyes quieren que tú raspes el cemento para que ellos tengan un carril aparte también. Hay que ver también los pros y contras. Si vienes a quejarte, o Chucho el de la moto, que venga con esta queja que ya está poniendo aquí con el Ministerio Público, que también diga la verdad, hay motociclistas que son mamilas, que quieren su carril.
4: Eso sí es cierto.
3: No, y hay otra cosa, ustedes pagan menos impuestos.
2: Y deberían de ser más calmados porque van a llegar más rápido que todos, güey.
3: Sí, pagan menos
2: placas. Sí, o sea, pagan menos placas, llegan más rápido y la hacen de todos.
4: Yo lo que siento es que tienen envidia ustedes.
2: Claro, pues sí, bueno, sí, claro que sí.
0: O sea, como ya llegamos a un acuerdo, ¿verdad? Que no es ninguno. O sea, sigamos peleando en las carreteras. A ver, otra cosa, y lo hablamos. Ah, por cierto, aquí está Homero, ¿no?
2: Estaban hablando de...
1: Choco llegó diciendo que qué bonito está el altar que hicieron de Día de Muertos, que el viernes, todo el viernes se lo tomaron, dice.
0: Se desvelaron seguramente, no, les encanta. Y ustedes aman su trabajo. A ver, vayamos otra vez con los carros. Tú, Garbanzo, ¿qué queja tiene un señor? Ya se quejan mal los señores, ¿no?
2: Últimamente Choco ando muy mamón, es la verdad.
3: Últimamente, te estás dando cuenta apenas.
2: La verdad, la gente no tiene sentido común a la hora de manejar, Choco. Nada, no tiene sentido no tiene sentido común para la manejada.
0: Bueno, de hecho no hay un sentido común.
2: Pues debería haber, por cuidado, empezando con los motociclistas como Chucho.
0: Pero que bueno, se ve... háblame de ti, ya hablamos de las motos. Háblame de ti, ¿qué te pasó?
2: Bueno, Choco, a mí hoy, por ejemplo, hoy en la mañana venía saliendo, voy a dar vuelta a la derecha, ya hay dos carros esperando que son vuelta a la izquierda, y yo voy tranquilamente metiéndome a ese carril cuando el segundo carro de repente se avienta para el lado derecho sin decir agua va, güey, échale un vistazo, nos enseñaron a voltear sobre el hombro cuando vas a moverte al lado derecho, volteas siempre sobre tu hombro, ese güey le valió madre, entonces su defensa quedó así un milímetro de mi puerta. Lo volteé a ver y ni siquiera me volteé a ver porque supo que la regó.
0: ¿Para qué la volteaste a ver?
2: Para mentar a su madre.
0: ¿Y se lamentaste o no?
2: Sí, me dije, hijo de... Sí, pero no me volteé a ver, te lo juro.
0: ¿Y qué tal si trae una pistola?
2: Yo creo que no me iba a escuchar si me preguntaba a Kelly o si nada más te estoy saludando, ¿todo bien? Y ya. Es todo, Choco, lo que me pasó a mí.
0: O sea, tú en tu modo de privilegio volteaste a verlo como diciendo, te tengo sometido psicológicamente, volteate, agáchate.
2: Así, así, tal cual. Es que se dio, mira, pero lo bueno de este güey es que...
0: ¿Y qué dijiste? Así me gusta y te fuiste, ¿no? Así me gusta y te fuiste.
2: Bueno, no, de hecho, no soy muy bélico, no soy muy acá confrontativo.
3: Eso
2: no
3: está chido, Choco, es una nacada, Choco.
0: Sí. Claro, es una nacada ver cuando estás en privilegio de someter a alguien y ya que te sacan un, como dicen los nacos, un fiel. Pues ya dicen, ¡ay! Como la chilindrina, ¿no? ¡Ay, papito lindo, chulo! O sea, así andan.
1: Ahora, bueno, a ver, espérame, Choco, tú eres igual que Erasmo, ya haces voces. A ver, Choco, estás imitando a la chilindrina.
2: Sí, y te sale
1: acabamos
2: bien.
1: Acabamos de descubrir que la Choco imita a la chilindrina.
2: Ya tienes a la cantante del ropavejero y ahora a la chilindrina.
0: Tu abuela tiene la del ropavejero, ¿ok?
1: A ver, otra vez, Choco.
0: Ahorita se las voy a hacer a la chilindrina, pero a mí se me hace muy chistoso que venga el garbanzo. Bueno, además traes un Tesla, o sea, una personalidad, el que maneja Tesla es de alguien collón, ¿no? Es alguien de, ¡ay!
2: Bueno, no...
0: Y más cuando tiene asientos blancos.
3: ¡No, el garbanzo asientos blancos!
2: Cállate, güey.
0: O sea, se te queda viendo y tú así como que te saque algo, te digo, que lo veas barbón, y todavía con la barba como tejida, como trencitas... Y que tenga un tatuaje aquí de una pantera en el cuello, no, y que te diga... What?
2: Ay.
0: Y tú así de... ¡Ay, la barbita chula, bonita! O sea, así.
1: Oye, si eres Choco,
0: bueno,
1: tú,
0: ¿eh? Ya, ahorita regresamos. Diablito está a punto de también de decir algo. De quejarse de quién anda manejando mal. Que nos llamen, que nos digan qué es lo que a ustedes les molesta de esos conductores que no sé quién o cómo les regalaron o les prestaron o la licencia, ¿no? Que nos llamen 1-888-874-2656. 1-888-874-2656. Si usted escucha esto en el podcast y nos llama, obviamente, y el podcast, pues ya no vamos a estar ahí, pero pueden mandar un WhatsApp, Erasno.
3: Ah, sí. Están oyendo el tema este. Nos manden un audio de WhatsApp o digan, quiero, cuál es lo que más les patea. De la carretera, el número del WhatsApp es el 323-541-7994, 323-541-7994. Pues te llamen porque el diablito va a atacar con el famoso que no le gusta de la carretera. ¡Feliz lunes!
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0: Aleluya, feliz lunes. Gracias por estar con nosotros. Imagínense ustedes. Imagínense ustedes que ya estamos a 6 de octubre. O sea, ya es 6 de octubre. Así de rápido se van los días y el día de hoy estamos hablando. ¿Perdón? Ah, cinco. Ah, ¿no? Perdón, tiene razón, Garbanzo. Una pero, nacada
1: pero
0: mía.
1: Si, pero si nos imaginamos, sí podemos imaginarnos que es 6.
0: También, ¿por qué no? ¿Qué tal si la gente está escuchando el podcast un día después?
1: Ah, eres una diablilla.
0: Estamos hablando de cómo es que la gente la riega. Acá hablaba el Garbanzo de que pues no voltean en ese punto ciego, el blind side, o de cuando van manejando. Chucho habla que en la motocicleta ellos sufren mucho.
1: Oye, amigo.
0: Porque hay gente que no quiere compartir la carretera. Ahora vamos con el Diablito. ¿Qué pasó, Diablito?
2: Yo ahorita que estaba tomando mi café, escuché a Chucho. Rápidamente le digo, Chucho, vende tu moto antes que te arruines las uñas, vato, porque las motos son para eso, para estar a pasaron los carros y si te meten, pues de volada te mueves, carnal. Para eso son las motos.
3: O sea, las motos son para los que les gusta la adrenalina.
2: Claro.
3: No es para andar como niña, como si tuvieras una Vespa.
2: Claro. Ay, señor, yo me
4: canso. Tiene toda la razón, ya. Señor Diablito. ¿Es por eso que usted vendió la suya?
3: ¡Oh! ¡Qué
1: mate! ¡Le dieron
5: carajo,
1: con todo!
5: ¡Carajo, mano! Este sí le dio con todo. ¡Carajo, mano!
2: Punto aparte, the worst drivers son la gente que tienen placas de handicap. ¿Creen que son dueños?
0: Los peores choferes son los que traen placas de incapacitados, ese sticker en la placa.
2: Peores en la carretera, siempre te andan empujando, no sé cómo se...
3: tailgating. Arreando, pegaditos atrás en la cajuela.
2: Siempre se andan cruzándose, o sea, se les van en... No sé,
3: de los asiáticos no vas a hablar.
2: Man... No, es que la gente, es que ahí van embarrados todos los que tienen placas de handicap y no me van a dejar mentir, se creen que son dueños de la calle, o sea, del freeway, de todos los estacionamientos.
1: Si estás ahí, tienen que estacionarse ahí.
4: Oye, Diablito, no te estás contradiciendo.
0: ¿En qué?
4: No, es que se creen dueños de la... Entonces, tú eres el que te crees el dueño. Entonces, no, te voy a decir por qué.
2: Para nada.
4: Entonces, ¿y por qué? Yo tengo una mamá y un papá que he aprendido que ellos manejan y manejan con un estilo que ya no es el que tenemos nosotros, las mismas, ya no somos
1: reflejos,
4: ya no. Y nosotros deberíamos estar conscientes de quién va manejando, porque sí está muy fregón, ahorita que estás joven, y mentales su madre a los viejitos, y ir esa viejilla, ese abuelo, pero ¿por qué no nos ponemos más, le bajamos de huevos, como decimos, y decimos, ay, güey, pero es un señor... Es una señora,
1: claro.
4: Hay que bajarle, y yo creo que nosotros deberíamos estar conscientes y compartir la carretera, brody, o sea, no pasa nada.
1: ¡Bravo, maestro! ¡Bravo, gran líder! ¡Presidente! ¡Presidente! ¡Presidente!
0: Pero bueno, a ver, Diablito, entonces, ¿qué más? ¿Qué otra queja tienes?
2: No, simplemente que sí, ellos son the worst drivers y me imagino que muchos que están escuchando
0: ahorita van a estar de acuerdo. Pero yo creo que algo a que sí estoy a favor del Doggy, Diablito, es... Ellos no es su intención. No, hay gente que sí maneja porque les vale, así metiendo. Ellos creen que van bien.
2: Tiene punto válido el señor Doggy, el maestro, pero estamos hablando de gente que tienen esas placas. Y has visto cuando vas al supermercado, se bajan y son hombres así bien armados. O sea, hay gente que no merecen esas placas, la verdad.
0: Ah, bueno, eso sí.
2: Wow. Hay muchos así.
0: ¿Sabes qué he visto también que es una nacada? Wow. Esa gente que trae ese tipo de placas. Le pueden prestar el carro a su sobrino, a su hijo, a su alguien bien. Y cuando se estacionan como tienen VIP, entre comillas, ¿no? Que ojalá Dios quiera que nunca tengamos que tener ese tipo de VIP para bajarte ahí rencando, renqueando y lo que sea. Como que son prepotentes, o sea, como que ya porque se estacionan en PNLS, hasta se estacionan a velocidad alta, ¿no? Así... O sea, así como yo tengo ahí traen su colgando del retrovisor su sticker o su etiqueta azul, ¿no? Así como que, oye, hermano, perdón, pero estás ahí porque tienes un problema.
1: Y luego, perdón, chico, rápido. Esas personas que...
4: Este show no se están guardando nada.
1: Esas personas que a veces sí les prestan esas cosas que cuelgan en el espejo y se bajan caminando chuecos, eso es hasta pecado, capital. Como burlándose. Eso no está bien.
0: Bueno, digo, ya teniendo el sticker ya no tienen que caminar chueco, porque de hecho es ilegal que tú les preguntes que si tienen algo de verdad o no.
1: Sí, ¿de verdad?
3: Sí, eso como el Garbanzo lo debería de tener y se ve normal.
4: Exacto.
2: Exacto. Y luego vas a lugares, digamos, como las tiendas donde venden madera y todo eso, y los estacionamientos de handicap están todos llenos.
4: Oye, sí es cierto, el otro día fue a Home Depot, el sábado creo, no, fue ayer domingo. Llego, Brody, oye, es como cuando vuelas en business class, en primera clase en el avión, listo, pues voy a subir primero, dicen, primero los soldados, y luego las señoras, y luego gente con niños, güey, casi todos son los que vuelan, el último te subes, dependiendo del avión, ya no hay espacio arriba, aunque vayas a veces en business, Brody, eso está pasando, llegas a estacionarte ahí. 30 estacionamientos para inválidos y están vacíos.
1: ¿Pero qué tiene? O sea, caminen. ¿Qué les quita caminar dos espacios más?
4: Garbanzo, que no tengan digan, uno o dos.
1: No. Ya. No
3: sean huevones. Oye, Garbanzo hablando de huevones.
1: No sean huevones. O sea, estacionense hasta allá, que eso se van a andar buscando.
3: Oye, Choco, también. Que fuimos a Nueva York, le dije, Garbanzo, vente al gym.
1: Ahí estaba y no llegaste.
3: Huevonzazo, güey, tan viejo ya.
0: Bueno, a ver, Diablito, ¿otra queja?
2: No, es todo, Choco.
4: Oye, cuando tengas temas de queja, el Diablito siempre participa, es muy bueno.
1: Guarda mucho rencor
0: en su ser.
4: Venía llegando aquí. Oye, Choco.
2: ¿Dónde es aquí?
4: El acercándose, cuando uno va a dar la vuelta, uno tiene que bajar la velocidad por naturaleza. Pero cuando el carril es más amplio, tú te cargas un poquito a tu derecha para dar la vuelta hacia la derecha. Para que el que venga atrás vaya a su velocidad y no la tenga que bajar, te cargas a la derecha y le das espacio. O que te vayas a meter a un estacionamiento. Pero cuando alguien viene muy pegado y que no tengas tu espacio, te puede pegar y causar un accidente. Tuve que acelerar porque vi un güey de una vez, parecía de esos serie, ¿cómo se llama? Serial Killer. Parecía un güey que dije viene Michael Myers con un cuchillo.
2: Un pan blanco.
4: O sea, pegadito a mí. Y tuve que acelerar para usar por mi lógica, pues tienes que estar espejeando, y le tuve que aventarme la vuelta un poquito rápido, porque este Brody venía muy pegado a mí. Y luego voy en normal, voy a dar una vuelta, y un güey va saliendo de un estacionamiento y me pitan. O sea, a ver, güey, tú eres el que tienes que salir despacio y ver si viene un carro o no. La verdad, Choco, hay que bajarle, nos altera el calor, a veces también calienta la raza en general, pero hay que ser más conscientes del volante.
3: Es un privilegio manejar, no es un, como dicen, no, que es un lujo manejar, ¿verdad? No es
2: derecho.
3: No cualquiera, es un derecho, güey. No cualquiera puede andar ahí, güey, en el volante.
2: No es un derecho, es un privilegio.
3: Imagínate, güey, ahí te va, vamos llegando aquí, que te vienen pegado Maestro Doggy ahí. Ya es todo el día, güey. Ahí a la aseguranza, llamar a la grúa, llamar. Es un desmadre, güey.
1: Ahora, no hay que olvidar que usted, Maestro Doggy, es muy famoso y tal vez querían su autógrafo. Digo, no hay que descartar esa posibilidad.
4: Muy bien.
0: ¿Así siempre termina tus segmentos?
4: Sí, al último tengo 3 minutos, le llamo los minutos de comedia, el Garbanzo termina, ¿eh? con eso ahorita aquí, no. Tenemos uno.
1: No, métale ahí.
3: Métale ahí.
1: Sí. Sí,
3: oh. Oye, Choco, te mandó saludar Marco Antonio Solís, el Buki. Estamos ahí en Long Beach, saludos a una morrita que traigo ahí de Oxnard. Y pues nomás decirte que dijo...
6: Saludos ahí a la Chocolata, hombre, con mucho gusto, paisano.
3: Ahí está. Regresamos. Llámenos 1-888-874-2656. ¿Qué es lo que le... la gente que anda manejando? ¿Qué le molesta? ¿Qué hacen mal? Saludos. Regresamos.

0: Oye, Choco, te mandó saludos Jared Borghetti. Ahorita lo vi, anda ahí por ahí chambeando. No podemos darle publicidad a un evento donde va a estar. Es más, si ustedes saben que va a estar, no vayan.
1: No, eras no seas
0: gacho. No es un evento de nosotros. Pero dijo que terminando vamos a ir por ahí. Otra vez, Choco.
2: ¿A que te veo? O sea, gancho, ¿hoy desayunaste con Jared Borghetti?
0: Vamos a echarnos un traguito ahí acá, leve. Le dije, ¿qué onda mi Jared? Anda con Edgar, el gordo. Ya no está gordo, ya nomás las rodillas se le acabaron.
1: Se le fregó.
0: Las rodillas dijeron, ay.
2: Bueno, vamos con las llamadas. El día de hoy empezamos el programa hablando sobre los malos conductores, ¿no? Y qué era lo que a ti te chocaba, ahora sí que literalmente, te chocaba de un conductor, ¿no? ¿Qué es lo que más te molesta en la carretera cuando alguien conduce? Vamos con Daniel. Daniel, ¿cómo estás? Buenas tardes.
1: Buenas tardes, Choco. Muy bien, ¿y tú?
2: Bueno, hablo con Daniel. Tú eres el garbanzo.
1: Ah, ok. Claro.
2: Sí, Daniel.
3: Buenas tardes, Choco. Buenas tardes, Tocayo. ¿Sí te llamas Daniel de veras o es puro cotorreo?
4: Sí, yo soy tu Tocayo. ¿Qué tal? ¿Cómo estás? Yo también soy Daniel.
3: Ah, muy bien. Bien. Aquí, gracias a Dios, aplanando las carreteras de California, hermano.
1: Me da muchísimo gusto que así sea y que sigas tu camino con bien. Muchas gracias por llamarnos. Hasta la próxima.
4: Radio Gallito.
1: Ándale, Daniel.
2: A ver, Daniel, dices aplanando las carreteras. ¿Qué haces tú? ¿Estás trabajando en arreglando carreteras en el asfalto o qué?
3: No, soy chofer de camión, de trailer, pues.
2: Ah, ok. Y bueno, ¿cuánto tiempo de chofer?
3: Aproximadamente vamos a cumplir ya 19 años, Choco.
2: 19 años, es un montón, la verdad, y además es un trabajo que requiere mucha concentración, me imagino, mucho estrés, mucha responsabilidad. ¿Y lo que peor has visto en la carretera, Daniel?
3: Ay, la gente que se te mete sin poner direccionales, en la noche manejando sin luces. Sí. A veces los rebasas y se te vuelve a poner enfrente, se te empiezan a frenar. Ya sabes, la típica sacada de dedo. Molestando.
0: Primo Daniel, a ver, pon el teléfono y sigue manejando, hay un ruido, dale.
3: No, sí, de hecho tengo el ¿cómo le dicen? El hands free o el manos libres.
0: El Bluetooth. Oye, Choco, si oyes el ruido.
2: ¿Qué tiene?
0: Yo pensé que trae un tráiler, parece que trae una carreta.
1: Pensé que está sentado en una máquina de hacer tortillas.
5: Carreta vacía.
2: Oye, bueno, entonces Daniel, ¿qué pasa? ¿Eso es lo peor que has visto? Y además, yo sí he visto que ustedes requieren de espacio para cambiarse de carril. Hay carriles que están a la derecha donde van ustedes y se tienen que ir como integrando al... Se va terminando el carril, ¿no? Y te tienes que ir metiendo a la izquierda. Y hay gente que no lee eso, no lo ve.
3: No, es que... Mira, Choco, Erasno, tú, Garbanzo.
1: Sí.
3: Hace años el reglamento de tránsito se respetaba. Respetaban las reglas de tránsito, respetaban la velocidad. Pero hoy en día, sinceramente, la regla de tránsito no la respeta absolutamente nadie. Hay mucho ego en la carretera, tanto de traileros como de carros, provocando accidentes a lo puro tonto. Hay gente que nada más sale a manejar, si nada más no tiene nada que hacer en su casa y anda a decir, voy a salir a molestar a la gente.
1: Como deporte.
0: ¿Qué va a hacer? Aquí vine a molestar a los traileros, jefa.
2: Ay, güey, ok, pero hazlo bien, hijo, acuérdate.
0: Oye, Choco, acá tenemos a alguien más. A ver, bájale ahí a tu radio, primo. Está hablando alguien acá.
1: Ah, caray,
0: Espérate, aquí está. Tenemos a... ¿Cómo está, señor?
6: Yo llamo para decirte que yo soy trailero desde hace 19 años. Y lo que me caen gordos a mí son otros traileros que andan llamando para quejarse. Hay que irse a las áreas de... Ya se me apagó el cabrón. Es que este cabrón se me anda apagando, pero...
1: No.
6: Ahí está, güey. Te deseo yo que hay gente que... Voy a llegar a un área de descanso aquí, porque aquí es donde llegan a visitarme las muchachas que se me suben acá al camarote.
1: ¡Halo!
6: No, ahí nos vemos, ya no sirve esto.
2: Bueno, sigamos con Jorge, Daniel. Daniel, entonces, eso es lo que has sufrido tú por tanto tiempo.
3: Sí, sí, desafortunadamente sí. Todos los benditos días es el pan de cada día con malos conductores, la verdad. Es estresante. Ya ahora sí ya es estresante manejar. Y más si entras a Los Ángeles, peor.
0: Uy, uy, uy. Oye, primo, ¿cómo le hacen ustedes ahora que andamos en Nueva York? La neta, Choco, pues, los traileros se la rifan ahí machín. La neta, en Los Ángeles está duro, pero allá más todavía, güey.
1: Ahí sí está.
0: Pero ¿cómo dan unas vueltas? ¿Qué pasa si se quedan atascados, primo? ¿Cómo le hacen para sacar las cajas que se quedan como entre callecita y callecita?
3: Bueno, primero pues tienes que hablar a la policía para que te auxilien y pues ya te vas preparando con tu buena multa que te van a poner porque hay lugares que no son para... Sí, sí, claro, es multa. El meterte en lugares que no son para camiones y tengas que hacer una maniobra para salir, pues ya ocupas de que la policía cierre calle o pare el tráfico y todo eso.
2: ¿Y esas multas van también a puntos para tu licencia o no?
3: Sí, sí, sí van a puntos.
1: Así es. Todo por no saberla acomodar.
3: Ahorita, pues, trata con como está la situación. Cualquier cosita que haga uno mal, pues ya son puntos extra mal para el récord de conducción.
2: Ay, pues bueno, Daniel, gracias por llamarnos. Escuchando tu voz, me imagino que tú te gustaría ganarte la colección de los Freddys, ¿no?
1: No,
4: la ruca se echaba.
3: Quería preguntarle si hay algún premio para los que entramos por primera vez a esta línea. He tratado de entrar tiempo atrás y nunca se me dio y ahorita se dio. ¿Hay un premio especial de Choco?
2: Bueno, no hay premio para los que están activos y son parte de hecho. Imagínate para ti, pobre hermano, ¿no?
1: Sí, sí hay. Sí hay. Espéranos poquito, sí hay.
3: Al menos un besito, Choco, algo.
2: Claro que sí, puedo. Claro que sí. ¿Por qué no? ¿Quién te va a negar un besito? Ándale, Garbanzo.
1: No, Choco. Yo con gusto, pero dijeron tu nombre.
0: Mándale, él no dijo de quién, dale.
1: Yo con gusto, pero dijeron Choco.
0: No, ¿saben qué? Yo se lo mando. Primo, ahí te va. ¡Mua, chiquillo!
3: ¡Ay, qué rico!
0: No, esos traileros son hijos. No,

0: Continuamos después del corte.
1: 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Son las 5 con 30 minutos.
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0: Regresamos.
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6: Bueno, nos vamos con el chocolatazo a Monterrey. Tú, Luis, le vas a hacer el chocolatazo a tu novia Yasmín. Ella está en Monterrey. ¿Tú eres de Monterrey?
7: No, yo soy de Guerrero, pero estoy aquí en Los Ángeles.
6: Tú en Los Ángeles, ella en Monterrey. Nunca la has visto en persona.
7: Ajá, apenas la empecé a tratar hace como 15 días, pero yo quiero ver a ver qué tan... Yo no le he mandado dinero, a ver qué tan es segura ella, a ver lo que dice, pues.
6: O sea, apenas 15 días de novios y ya la vas a checar a ver si te es fiel.
7: Pues sí, para ver si es cierto o te niega o no te niega. Pues si me niega, pues ya ahí le dejamos, ¿no?
6: Claro, pero ¿ya es tu novia?
7: Sí, porque sé que le quiero sacar la visa, o sea que eso anda viendo ella.
6: ¡Oh, no!
7: Pero yo quiero ver a ver qué es lo que ella trae, pues, si es cierto o no es cierto.
6: Oye, pero tú ya tienes 40 años, ella solamente tiene 25, tú eres 15 años mayor que ella. ¿Es una mujer bonita?
7: Es bonita ella, tiene buen cuerpo, es bonita, lo que sea cada quien. Por eso yo la quiero tratar, a ver si es cierto lo que ella me dice.
6: ¿Ya la has visto en videollamada? ¿Ya la has visto en video?
7: Sí, ya la he visto en foto, en video no, porque apenas la empecé a tratar hace como 15 días.
6: A ver, o sea que no estás seguro si la mujer con la que hablas por teléfono es la de las fotos.
7: Ajá, por eso quiero ver yo.

0: Suárez con Z.
1: Ajá, ahí sale.
0: A ver, vamos a ver.
1: Se me hace muy bonita esa mujer para que sea, para que...
0: Perfecto, aquí tenemos, ¿cómo aparece ahí en la foto de perfil?
1: Me parece con una, con un pantalón negro, un pinchorcito negro y una playerita arriba del ombligo.
0: A ver si la encontramos aquí. ¿Ella te mandó la solicitud a ti o tú a ella?
1: No sé ni cómo, porque yo la miré, pero me mandó, yo estaba transmitiendo el video y me manda un hola. Y ahí yo la empecé a seguir, la empecé, le dije hola, pero yo no le mandé en vivo, sino le mandé de acá, secreto, privado.
0: Estás haciendo un en vivo, ella te manda un hola, tú le empiezas a seguir, le mandas mensajitos privados y así creció todo.
1: Ajá.
0: Dices que tiene una blusa y un short en su foto de perfil.
1: Es negra con una rayita y el cuello es rojo y una rayita aquí arribita del pecho, roja.
2: Estoy seguro que esta mujer no existe, chocó una modelo hablando con este brody, no.
0: ¿Está en un cuarto?
1: Está como en una azotea.
2: ¿En una azotea?
1: Sí, porque se ve el pueblo y se ve para allá, no sé, que a lo mejor haber hecho un montaje ahí.
2: La mujer de la foto sí existe, pero la mujer que habla contigo no es la de la foto, brody.
1: Ah, por eso, desde que apenas la empecé a tratar, pues no sé qué onda con esa chava, pues.
0: Oye, ¿qué crees? ¿Ya la encontramos?
3: Oh, no.
1: ¿Cómo la ves? Es mucha mujer, ¿no?
0: Permíteme, deja ver cuántas mujeres le comentan. Si no le comentan mujeres, si es puros hombres, esto es falso.
1: Ok.
0: Puros hombres le comentan. A ver, déjame, voy a los likes. Puros likes de hombre.
1: No, pues sí.
0: A ver, casi te lo aseguro que esta página es falsa. Dice que es de Mazatlán viviendo en Monterrey. Y la foto donde ella aparece, lo de atrás, ni es Monterrey, ni es Mazatlán.
1: Ajá, no, por eso quiero ver antes que te vaya, que antes que me empiece a sangrar, pues.
2: Bien hecho, brody, porque estas mujeres usan fotos de otras mujeres muy bonitas y ellas te hablan por teléfono, no es esa mujer la de la foto, pero te hablan bonito y ahí caes tú y empiezas a mandarle dinero y todo esto.
1: Sí, porque ella me habla muy bonito, maestro, me dice tantas cosas, pues a veces no, es mucha belleza, pues, para mí, pues.
0: A ver, pero ¿por qué son tan mensos? Usen sentido común. Una mujer que tenga un perfil de Facebook, por lo menos le comentan amigas o le dan likes. Estas mujeres ni siquiera tienen un like de una mujer.
1: Y tiene dos niños, ¿eh? No está solo.
0: Pero ya te pidió dinero para la visa y todo. ¿Ella te tiene a ti en el Facebook de ella?
1: No, porque ella dice que le ha ido mal en la vida, pues tú sabes, la misma lloradera de siempre.
2: Ese es el gancho que usan estas mujeres y hacen las sufridas y ahí van ustedes de güeyes a mantenerlas.
1: No, pero yo apenas la empecé a tratar, pues.
0: ¿Por qué no encontré una mujer donde tú vives?
1: Y apenas me acabo de separar hace como año y medio.
0: ¿Y tú puedes viajar a México?
1: No, porque no puedo salir. Pero puedo salir, pero entrar ya no.
0: A ver, eso es otra cosa que no entiendo. Aparte, no tienes documentos para viajar. ¿Por qué una mujer en otro lado donde no vas a poder visitarla? No entiendo.
1: Porque ella me dice que puede. Yo por eso estoy haciendo el chocolatazo, porque ella dice que la visa, que puede sacar la visa. Pues quiero ver qué cierto es lo que está diciendo.
0: Bueno, vamos a marcarle. Mira, hasta dinero ya te está pidiendo para la visa. Ella, según se llama, Yasmín Suárez, ¿no?
1: Ajá.
2: Oye, Choco, ¿por qué no le llame Lobo y que diga Lobo que es uno de los que conoció ella en el Facebook?
0: Bueno, no sería mala idea, Lobo. A ver, marca. Ahí entró la llamada. No hagan ruido. Ahí va.
4: Bueno,
5: con la señorita Yasmín.
4: ¿Quién me marca?
5: Bueno, me llamo Ernesto Hernández. No sé si te acuerdas de mí.
4: No.
5: No, nos conocimos en el Facebook, estuvimos platicando ahí.
4: Es que me marca aquí un número 111222.
5: Ah, sí, porque me imagino que es de larga distancia.
4: No me acuerdo.
5: Es que dijiste que solo hablabas conmigo, ya me había emocionado.
4: Ay, disculpa, es que no, en serio.
5: Te sigo ahí en el Facebook de hace tiempo y hemos platicado y eso.
4: Ay, no, disculpa, es que no. Veo la cabeza en otra cosa que no...
5: No te preocupes, Yasmín, yo te hablo de Estados Unidos, ahí a veces hemos platicado y eso. Me imaginas de tener muchos amigos, ya no te acuerdas ni cuál soy.
4: No me acuerdo, No me acuerdo.
5: Bueno, te voy a decir la verdad, Yasmín.
4: Ok.
5: La verdad que te sigo en el Facebook desde hace un tiempo y las fotos que estás usando pues no son tuyas, son de mi prima que está en Colombia. ¿Por qué usas sus fotos de ella?
4: Ajá.
5: Ajá, claro que sí.
4: Sí.
5: Exacto, ¿por qué usar las fotos de mi prima y hacerte pasar por ella?
4: ¿Y luego?
5: En buena onda, ¿por qué?
4: No, en buena onda, ¿y luego?
5: ¿Por qué utilizar fotos que no son tuyas para hacer un perfil falso?
4: Mira, desde ahorita voy a empezar a grabar la llamada para levantarte un reporte, porque lo que me estás diciendo es totalmente falso.
5: Ah, mira, pues ya somos dos grabando la llamada.

0: Ah, qué bueno, qué bueno, qué bueno.
1: Por cierto, tu voz nada que ver con la de mi prima, o sea, tu voz no va con las fotos de ella, nada que ver.
0: Ah, okay, qué bueno que no vaya con la foto, excelente. De una vez ahorita ya estoy empezando a grabar la llamada para que...
1: Yo también.
0: Le meta el reporte, porque la neta no sé de dónde me estás hablando, no sé ni quién eres. Y te pido, por favor, que me dejes de molestar.
1: Pero no te deberías de molestar si eres tú la de la foto, ¿eh?
0: No, no me estoy molestando, me causa risa lo que estás diciendo. A ver, hijo, Tommy, me pone a grabar la esta cosa, por favor, ¿sí?
1: Mi prima ya está cansada de que le roben fotos para hacer perfiles falsos como el tuyo.
0: Ay, pues sí, mira, si dices tú, que me lo demuestre, papacito, porque no sé de qué me estás hablando, ¿vale?
1: Esto se arregla muy fácil, mira, vamos a hacer una videollamada y ahí nos damos cuenta.
2: ¡Oh, no!
0: ¿Y yo por qué voy a conectar contigo?
1: Ah, ¿verdad?
0: Ah, sí me voy a conectar, por eso voy a la delegación, ¿va?
1: No te asustes, vamos a hacer la videollamada a ver si eres tú la de la foto.
0: Sí, deja, voy de una vez para que le levante el reporte de la persona que me está hablando, ¿vale?
1: En el perfil dice que eres de Mazatlán, pero vives en Monterrey, y tu voz es como si fueras de Catepec.
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2: A ver, ¿ya borró la página?
4: Ya.
2: A ver. ¿Ni tú la tienes?
4: A ver, no, te borró.
2: Júralo por Dios.
4: Por Dios.
2: Señores, hemos triunfado. O sea, la que según iba a grabar la llamada para ir a la policía, vean, ya borró la página que obviamente era falsa.
4: No, nomás está la foto de nomás la el cuadrito, no está nada de información.
5: No se dice cerró la página, se dice cerró la sucursal de envíos.
6: Está borrada, Choco, la acaba de borrar ahorita, ya no la podemos ver nadie.
4: Se borró, la borró, sí, ya la borró hasta los mensajes.
2: ¿En serio tus mensajes?
4: Todo lo borró.
3: 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Márcanos 1-888-874-2656. 1-888-874-2656. 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
4: Al menos un besito, Choco, algo.
2: Claro que sí, puedo, claro que sí, ¿por qué no? ¿Quién te va a negar un besito? Ándale, Garbanzo.
8: No. Yo con gusto, pero dijeron tu nombre.
9: Mándale, él no dijo de quién, dale.
8: Yo con gusto, pero dijeron Choco.
9: No saben que yo se lo mando, primo, ahí te va. Chiquillo.
4: Ay, qué rico.
9: No, esos traileros son. Ya empezó hablando de que de cómo manejan mal y acabó en un beso.
10: Hay un premio para los que estamos.
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0: Bravo, gran líder, bravo.
1: Adelante, adelante, Garbanzo.
2: Buenas tardes, maestro, ¿cómo está? Bienvenido a mi segmento. Hoy vamos a hablar acerca de qué tan importante... Maestro, tiene llamadas, maestro, no esté payaseando.
1: Adelante, Garbanzo.
2: La llamada.
1: No. Adelante, Brody.
2: ¿Qué quiere que haga? Adelante, ¿qué?
1: ¿Cómo que qué quiere? ¿Cómo que estás como el chiste del gallo? ¿Qué quiere que haga?
2: ¿Qué quieres que haga? Adelante, ¿qué, maestro?
1: ¿No sabes qué día es hoy?
2: Es el día del maestro. Es el día...
1: Así déjalo, vamos con... a ver, aquí tenemos a... bien dice la Choco, ¿no? Bien clavados en su jale. Ramón, buenas tardes.
3: ¿Qué pasa, Doggy? Vos, cuando hablé ese día, usted iba a decir algo, pero ya se me olvidó. Tengo 70 años, cabrón.
1: Ah, ok, ¿para qué? Que la gente entienda que cómo funciona aquí. Es de que yo creo algún día quería hablar y ya no hubo tiempo. Y Diablito dijo, después te llamo para que le digas.
3: Pues,
1: hoy le llamaron a Ramón. Ramón dice, ya se me olvidó. ¿Qué te iba a decir, maestro? ¿Qué?
3: Pero me acuerdo que no te encerraban a ti con un sobrino de Piporro allá en el mercado de Estrella, en un cuarto frío en una bodega.
1: Se ve que le sabes. Pero no, brody, no me encerraron ahí.
3: No, era el Patotas, un sobrino de Piporro.
1: Así es.
3: ¿No eras tú?
1: No, brody, no era yo.
3: Pues aquí las tribus de Monterrey que han venido para acá conmigo, ese es, dicen.
2: Oye, ¿no estará pensando que está hablando otro show de esos de la mañana donde no hay qué hacer?
1: Sí, digo...
3: No, en el mercado de Estrella tienes tu repertorio allá.
1: Lo que pasa, Garbanzo, que el mercado de la Estrella es como por decir un... Pues ahí donde va la raza,
3: ¿no? En San Nicolás de la Garza.
1: No, brody, no soy. Algo más, no tenía...
3: ¿No serás?
1: Era todo, ¿no?
3: ¿No serás?
1: No, brody.
3: No le saques al parche.
1: Que tengas buen día. Cuídate mucho, brody. No hay tema aquí.
3: Sale.
1: Vámonos.
2: Ok, maestro, estaba jugando, obviamente. Permítame, déjeme empezar, por favor.
1: Adelante.
2: Muchachos, ¿me acompañan, por favor, con esa canción con el maestro? A la de tres.
1: Ahora sí, ya sabes, ya buscaste.
2: Ya sabía, maestro.
1: No, ya le buscaste.
2: Happy birthday.
1: No, es mi cumpleaños, no.
2: Es el día del maestro.
1: No, es el día del maestro.
2: De la persona que enseña.
1: Es el día del docente.
2: Pues déjeme cantarle la mañanita.
1: ¿Sabe la diferencia o no?
2: Pues para mí es lo mismo.
1: Exacto. ¿Ven? ¿Cuántos años tienes tú en esto de los medios?
2: Más de 25 años.
1: Y amas esto, ¿no? O sea, tú lo amas.
2: O sea, ¿sabe qué? Voy a cambiar eso.
1: Tú en tu mundo lo amas.
2: En mi mundo, sí. Pero en su mundo, cero.
1: Y amar es demostrar, ¿no? Es con hechos. Sí. O nada más es, te amo, sí, pero no te atiendo, no te procuro, no veo detallitos. ¿Sabes por qué dices que amas esto?
2: ¿Por qué?
1: Porque decirlo es gratis. Ahorita regreso, señores.
2: Qué bárbaro.
1: Qué va. Si les cobraran por opiniones en redes, en todo, la pensarían, ¿eh?

0: aquí.
1: Buenas, maestro. Feliz lunes a toda la raza. Por cierto, saludos a toda la raza de Nuevo León, que donde acaba de suscitarse un tema que les voy a hablar más adelante, de una mujer que asesina a sus dos hijos, asesina a su pareja y luego va en su jeep y a 400 metros de donde hizo esta masacre se lleva a su niño menor y también ahí le quita la vida, lo desvive y luego ella se quita la vida. Sí, porque yo les he dicho, si todos escucharan mi segmento, créanme, estuviéramos un poquito más conscientes de qué significa una pareja y una relación. Pero no, sigan viendo novelas, todo donde el amor lo es todo y donde tú vas a estar conmigo para siempre, sí o sí, síganle, síganle por ahí. Garbanzo.
2: Sí, gran líder, maestro, aquí estoy a sus órdenes, dígame.
1: ¿En qué nos quedamos? En
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0: Buenas tardes, bienvenidos. Esto es Informe 24, transmitiéndose desde Paseo de la Reforma número 56, aquí en la Colonia Juárez. Gracias por su sintonía, gracias por estar con nosotros, gracias por seguirnos a través de Bestia Grupera 540 y a través de Romántica 380. Sean ustedes bienvenidos a esta hora de información, esta hora que tenemos lo más importante, lo más relevante, lo más sobresaliente, todo lo que ha sucedido, todo lo que es noticia, se lo vamos a dar aquí puntualmente en Informe 24. Y saludo a mi compañero Enrique López Poblano. Buenas tardes, Enrique.
1: ¿Qué tal? Buena tarde, José. Amigos, saludos a todos.
0: Pues ya estamos más que listos para darle toda, pero toda la información que tenemos aquí en Informe 24. Temas, como siempre, bien interesantes. Hoy tenemos muchos temas del Estado de México, de Presidencia de la República, del gobierno capitalino. Bueno, todo. Estamos en una etapa en la cual pues se presentaron los informes de gobierno, Enrique.
1: Sí.
0: Entonces, pues, se presentó el informe de gobierno, el de la presidenta de la República, se presentó el de la gobernadora del Estado de México, ayer se presentó el de Clara Brugada. Entonces, pues son los ecos de lo que es esta rendición de cuentas que no sé qué te parezca a ti, Enrique, pero como que este año y en estos últimos 2 o 3 años hemos visto como que la rendición de cuentas es más así, más global, y se va para todos los estados, municipios, bueno, para todas las alcaldías aquí en la Ciudad de México. Entonces creo que es importante la rendición de cuentas, ¿no?
1: Sí, efectivamente, de esta forma pues se aclaran muchos aspectos de lo que es la inversión y también el qué hacer en el aspecto social, político y también estructural.